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1: Ahora sí quisieron que grabe, ¿verdad? Claro, yo sabía. No soy barato, chicos. Ahora sí, nenas, ¡aquí me tienen! Gócenme. ¿Qué creían? ¿Que les iba a faltar? No, nenas, hagan fila.

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7: Buenas noches, mi nombre es Jocelyn Morales Pliego, soy afromexicana y esta noche es un honor para mí representar a los pueblos, comunidades y personas afromexicanas en esta ceremonia. Muy buenas noches a todas las personas que nos acompañan desde sus hogares.
8: Y desde el corazón de nuestra patria, aquí en Palacio Nacional, por primera vez en la historia de México, a nombre de los pueblos originarios, de mis hermanas y hermanos afromexicanos, les damos la más cordial bienvenida a esta transmisión especial del Grito de Independencia.
7: Esta noche nos encontramos a unos pasos del Zócalo de la Ciudad de México, este lugar en el que cada año nos reunimos para abrazarnos y celebrar que México es nuestro.
8: Y estamos muy cerca del Templo Mayor, ese abuelo de Tezontli basalto que se levanta con orgullo para recordarnos quiénes somos, Jocelyn, de dónde venimos y por qué hemos defendido tanto nuestra independencia y sobre todo nuestra soberanía.
7: Es en este sitio donde la historia de México parece resumirse en unas cuadras. Es más fácil observar cómo desde antes de 1521 aquí ya había una patria. Y esta noche, convocados por la primera presidenta de México, nos reunimos en torno a la patria.
8: Porque algo muy importante que no debemos olvidar es que aquí nadie vino a descubrirnos. Aquí ya existían pueblos, comunidades, ya había un México antes y por eso, amigas y amigos, nadie logró conquistarnos.
7: Es esta, nuestra antigua nación de obsidiana y cacao, en la que mujeres y hombres encontraron en la naturaleza una aliada para curar los males del alma y el cuerpo.
8: En la milpa, una gran variedad para alimentar a sus seres queridos. Y en el papel amate, una voz para seguir escribiendo la historia de sus ancestros.
7: Por eso, esta noche nos llena de orgullo reconocer que aunque los invasores intentaron silenciar nuestras lenguas, apagar las costumbres y perseguir las tradiciones, los pueblos originarios defendieron la identidad de nuestro país.
8: Porque sus saberes no llegaron a nosotros por casualidad, sino por un acto de resistencia que dio origen a nuestra soberanía.
7: Esta noche celebramos que la independencia buscó afirmar que el poder no reside en una corona, sino en el pueblo que habitaba y trabajaba esta tierra.
8: No obstante, pocas veces reconocemos al pueblo mismo por la independencia y olvidamos a nuestros héroes y heroínas que también fueron aquellas personas que vivían apenas con lo necesario.
7: Aquellos que no conocían los campos de batalla, sino los de siembra, y cuyas manos no sabían empuñar armas de fuego, sino instrumentos de labranza.
8: Los que con machetes, palos, piedras y herramientas salieron a buscar y a defender lo que siempre se les negó, la dignidad y la soberanía.
7: Por eso, no debemos olvidar que entre los indígenas que participaron en el movimiento insurgente se encuentra Pedro Asencio Alquiciras, indígena del sur, compañero de lucha de Vicente Guerrero. Por cierto, el primer presidente afromexicano de la América Mexicana.
8: Querida amiga, amigas y amigos, es tiempo de mujeres. Y no podemos dejar de mencionar a la admirable Manuela Medina, conocida como la capitana, que luchó en el ejército del Gran Morelos.
7: Incluso los mismos insurgentes reconocían que la independencia sin el pueblo no era posible.
8: Miguel Hidalgo, quien era hablante del ñañú, la lengua otomí que todos conocemos, promovió en su parroquia la unidad entre todas y todos los feligreses sin distingos, entendiendo que la libertad no puede existir sin fraternidad y la patria sin unidad.
7: Y Morelos, el cura de Carácuaro, el que defendió los sentimientos de la nación, que el purépecha, el mexica, el maya, el mixteco, el otomí, el mestizo y el criollo, todos somos iguales ante la ley, es decir, todas y todos somos mexicanos y juntos constituimos la soberanía de nuestro país.
8: Y como México se escribe con M de migrante, ahora nos enlazamos con Tzitziki Félix, hermana migrante que vive en Los Ángeles, California. Nachuri Shaki Tzitziki, te saludo en purépecha, la lengua de tus abuelos.
9: Nachuri Shaki. Muy buenas noches, México. Buenas noches, Jocelyn Bulmaro. Desde mi alma purépecha y desde estas tierras, donde casi 40 millones de corazones laten y florecen al son de nuestras fiestas patrias, es un verdadero honor y un privilegio el poder compartir esta histórica transmisión. Es una noche que une legados, grandeza, voluntades y esperanza. Al escuchar el tañer de la campana, lo cual reafirma el origen de nuestra independencia nacional. En breve, la presidenta de México, Claudia Sheinbaum Pardo, y su esposo, el doctor Jesús María Tarriba Unger, rendirán la guardia de honor ante el cuadro de Margarita Maza. Por cierto, primera embajadora histórica de la República ante la Casa Blanca.

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0: populares melodías y, como lo dices, querida amiga, de nuestra tradicional juegos de artificio. Y como todo lo que empieza tiene que terminar, despedimos esta transmisión oficial del 216º aniversario del grito de independencia y del nacimiento de la defensa de nuestra soberanía.
1: Celebración encabezada por la primera presidenta de México, la doctora Claudia Sheinbaum Pardo. Por eso, esta noche no solo miramos hacia los balcones de Palacio Nacional, también miramos hacia la raíz más profunda que habita nuestra tierra, hacia los pueblos que la defendieron y que hasta el día de hoy siguen sosteniendo la memoria de nuestro país. A ellos les decimos:
0: porque la soberanía comienza cuando un pueblo defiende sus lenguas, su cultura, su tradición, su memoria y su dignidad. Y hoy gritemos todas y todos en nuestras lenguas originarias: Jugyat niduk ichit nashkaft, Jugyat niduk ichit hujmugug, Jugyat nuvim.
1: Y como dijo la presidenta, vivan los pueblos indígenas y afromexicanos, vivan nuestras hermanas y hermanos migrantes, viva la unidad entre todos los mexicanos. ¡Viva México! Con el ánimo transformado por esta histórica ceremonia, a nombre de los pueblos originarios y los pueblos afromexicanos, mi compañero Bulmaro y su servidora, les damos las gracias por el honor de haber conducido esta ceremonia del grito de independencia y defensa de nuestra soberanía. Ceremonia encabezada por la presidenta de todas y todos los mexicanos, la doctora Claudia Sheinbaum Pardo. De corazón, muchísimas gracias. Muy buenas noches a todos.
0: Dios cujuy, Jocelyn. Dios cujuy, Hanna Biachtum.

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0: ¿Sabías que si eres mujer y fumas 3 cigarrillos al día, en realidad tu cuerpo está recibiendo el daño de 6? No es exageración, es ciencia. El cigarro atrapa a hombres y mujeres por igual, pero los efectos en el cuerpo femenino son significativamente más agresivos. Y las razones por las que una mujer empieza a fumar tampoco son las mismas que las de un hombre. Hoy vamos a hablar del tabaquismo con enfoque de género. El cigarro contiene unas 7000 sustancias químicas y su efecto es más agresivo en las mujeres. ¿Por qué? Porque el tórax femenino tiene menor superficie que el masculino. Eso hace que el riesgo de desarrollar enfisema, bronquitis crónica o cáncer pulmonar se duplique con cada cigarrillo. Pero no solo los pulmones están en riesgo. Algunos compuestos del tabaco son disruptores endocrinos. Alteran el equilibrio hormonal, en particular de los estrógenos, que son clave para el ciclo menstrual y la fisiología femenina. Esa alteración aumenta el riesgo de cáncer de mama. Por eso, si una mujer fuma y quiere usar anticonceptivos o terapia hormonal por menopausia, debe hacerlo bajo estricta vigilancia médica. Y las diferencias no son solo físicas. Se ha observado que las motivaciones para fumar también cambian según el género. En las mujeres, el motor principal es la sensación de empoderamiento. El cigarro como símbolo de libertad o control. En los hombres, en cambio, suele ser la curiosidad o el deseo de pertenecer a un grupo. Y cuando se trata de dependencia, ellas reportan con más frecuencia razones emocionales. Fuman porque están estresadas, tristes o con problemas de pareja. El cigarro se convierte en un refugio emocional. Los varones, por su parte, suelen fumar en contextos sociales, en reuniones con amigos, después del partido de fútbol, en la sobremesa. En México, alrededor de 15 millones de personas fuman. Según la Encuesta Nacional de Consumo de Drogas, Alcohol y Tabaco 2025, el 9% de las mujeres adultas consume tabaco. Y aunque hoy parezca un fenómeno moderno, los relatos del siglo XVI ya describían a mujeres fumando en las calles de lo que hoy es la Ciudad de México. Algo que inquietaba a los migrantes europeos. Con el tiempo, fumar fue mal visto en las mujeres y se consideró exclusivo de los hombres. Pero la industria tabacalera del siglo XX cambió eso y ahora su mercadotecnia ya no va dirigida a los adultos, sino a niños, niñas y adolescentes, porque son los que van a durar más tiempo fumando. La mejor decisión es no empezar. Y si ya fumas, recuerda que las etapas de la vida cambian. El embarazo, la lactancia, la menopausia son momentos en los que desintoxicar el cuerpo no es un capricho, sino una necesidad. Desenmascaremos el atractivo del cigarro, tanto en hombres como en mujeres. Veamos más allá del humo y la publicidad, porque el cigarro no distingue sueños, planes ni proyectos. Pero tú sí puedes distinguir entre lo que te atrapa y lo que te libera. Con información de la doctora Guadalupe Ponciano, de la Facultad de Medicina de la UNAM. Les saluda Mónica Genis.
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1: ¿Bueno?
2: Sí, sí, Talía, ¿hablas tú?
1: Sí, ¿quién habla?
2: Eric, ¿cómo estás?
1: Bien, ¿y tú?
2: Oye, pues hoy hay una función muy buena, quería ver si querías ir al cine.
1: ¿Ahorita?
2: Pues, es a las 8.
1: Es que me da pena.
2: ¿Pero por qué?
1: Pues porque hace mucho no te veo.
2: Yo tampoco, pero vamos, ¿no?
1: No sé, déjame ver.
2: ¿Qué tienes que ver?
1: Tengo que ver, pues, pedir permiso.
2: ¿Y a quién pídele permiso?
1: Es que ahorita no está mi mamá.
2: Entonces, ¿me hablas o te hablo al rato?
1: No, háblame al rato.
2: Ok.
1: Oye,

0: ¿sabes qué? Que mejor Aureo se ría por mí.
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2: Lluvia, pisadas, raspones. Nuestro calzado resiste absolutamente todo.
3: Sin embargo, lucirlo reluciente y bien cuidado no exige gastar de más.
2: Si quieres elaborar tu propia crema para calzado, quédate para aprender la receta de esta tecnología doméstica.
0: Revista del Consumidor.
3: En el día a día, merecemos usar productos de calidad que nos faciliten la vida. ¿Y sabes qué es lo mejor? Que muchas veces podemos crearlo con nuestras propias manos.
2: Por eso, haremos nuestra propia crema para calzado, que está validada por el Laboratorio Nacional de Protección al Consumidor. ¡Comencemos!
3: Para esta tecnología doméstica puedes adquirir los ingredientes en droguerías y tlapalerías. Los ingredientes que vamos a utilizar para hacer 750 mililitros son media cucharadita de colorante sintético negro, media taza de aguarrás, 4 cucharadas de vaselina simple, 2 cucharadas de cera carnauba, 3 cucharadas de cera amarilla y 3 cucharadas de ácido esteárico.
2: También vamos a ocupar los siguientes utensilios: un cubrebocas, un par de guantes de látex, una taza medidora, un recipiente con capacidad de 500 mililitros, 2 abatelenguas, una cuchara sopera metálica, un tazón de vidrio con capacidad de 1 litro, una cacerola con capacidad de 2.5 litros, 2 trapos para manipular objetos calientes y un recipiente de plástico o metal con capacidad de 250 mililitros.
3: Ahora sí, pasamos a la magia de la preparación. Pero antes de ponernos creativos, recuerda que la seguridad es primero. Ajustémonos el cubrebocas y pongámonos los guantes de látex.
2: En un lugar con ventilación, empezaremos disolviendo el colorante en el aguarrás con una batelenguas. Puedes pulverizar el colorante envolviéndolo en un papel y golpeándolo suavemente con un martillo.
3: Después agregamos la vaselina, la cera de carnauba y la cera amarilla en el tazón y la calentamos a baño María.
2: Un gran consejo para que la cera se funda más rápido es cortar la cera en cubitos pequeños y mezclar constantemente hasta que se derritan por completo.
3: Una vez que la cera esté líquida, añadimos el ácido esteárico y continuamos moviendo hasta que se integre totalmente.
2: Ya que se hayan disuelto todos los componentes, con mucho cuidado, retiramos el tazón del baño María y vertemos nuestra mezcla de colorante con aguarrás e incorporamos todo mediante movimientos suaves. Por último, vaciamos nuestra crema para calzado en el recipiente de 250 mililitros.
3: Solo resta tener un poco de paciencia. Antes de cerrar el envase, dejamos enfriar a temperatura ambiente hasta que el producto se solidifique. ¡Y listo!
2: Lo mejor de esta tecnología doméstica es que tiene 1 año de caducidad y se prepara en 40 minutos aproximadamente.
3: No olvides mantener el recipiente bien cerrado para evitar que la crema se reseque. Además, es indispensable que el envase contenga una etiqueta visible que señale que debe mantenerse fuera del alcance de niñas y niños. Y de ser posible, una leyenda de precaución por su contenido de solvente.
2: Guárdala en un lugar fresco, seco y oscuro. Y devuélvele la vida a tus zapatos. Anímate a preparar este producto en tu casa y etiquétanos en Instagram con el hashtag Tecnología Doméstica Profeco y @RevistaDelConsumidorMX.
3: No olvides que también puedes ver esta y más tecnologías domésticas en nuestro canal de YouTube, Profeco TV.
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1: Santander le gana a AXA recurso en Reino Unido contra una sentencia de 912 millones de dólares. Morgan Stanley se muestra más restrictivo y prevé dos subidas de tasas de la Reserva Federal y una del Banco Central Europeo. La Reserva Federal tiene todo listo para un alza de tasas de 25 puntos base. Banco de Inglaterra dejaría tasas sin cambios. Banco Central Europeo centra su atención en el gas natural ante el alza vertiginosa de precios. Solicitudes para crear el Instituto de Tecnología Financiera bajo la ley FinTech llegaron a 201 al cierre de 2025. Suben CETES de 91, 182 y 363 días. Pagos con tarjeta repuntaron en México. Operaciones crecieron 22% y el monto aumentó 14% en 2025. Organización Mundial del Comercio insta a reformas ante la encrucijada crítica del sistema comercial mundial. Flujo de divisas turísticas desacelera a julio. Gobierno alcanza 600.000 viviendas contratadas y 1.8 millones de apoyos.
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3: Muy buenos días, bienvenidos a Oráculo Financiero este miércoles 16 de septiembre de 2026. Les saluda Corina Sánchez y estamos transmitiendo en esquina 32 Radio, nos escucha en la 1550 y en la 800 de AM Tijuana San Diego. También nos escucha en la 1190 de AM Mexicali Caléxico. Y estamos en vivo para usted en redes sociales de Esquina 32 Noticias en nuestro canal de YouTube, donde le invitamos a estar informado al igual que nuestro portal de esquina32.info. Y puede comunicarse con nosotros esta mañana de miércoles, ya mitad de semana, enviando un mensaje de WhatsApp al 664-583-1375. También podemos agregarle al grupo de Snap para mantenerle informado de todo lo que ocurre este día. O bien, nos puede exponer usted alguna denuncia que desea hacer pública vía este mensaje de WhatsApp. Son las 7 de la mañana con 6 minutos. Muchísimas gracias por estar con nosotros. Vamos ahora al reporte de los mercados con Dani Carreón.
4: Muy buenos días a toda la audiencia de Esquina 32. Dani Carreón les manda un cordial saludo este miércoles 16 de septiembre. El peso inicia la sesión cotizando alrededor de 17.10 pesos por dólar, con una ligera apreciación de 0.01%, después de la depreciación que se tuvo ayer debido a la cautela de la anticipación a los anuncios de política monetaria de otros bancos centrales. El día de hoy, los mercados financieros en México se encontrarán cerrados debido a la conmemoración de la independencia de México. Cabe señalar que el Senado de Estados Unidos bloqueó una iniciativa de la ley que buscaba establecer un nuevo marco regulatorio para el mercado de activos digitales. La nueva versión de la iniciativa incluía mecanismos para limitar los rendimientos o incentivos que las empresas de criptomonedas pueden ofrecer a los usuarios, ante el riesgo de que estos productos atraigan depósito desde los bancos. Hoy durante la sesión se espera que el tipo de cambio cotice en rango de 17.02 a 17.15 pesos por dólar. Que tenga un excelente día.
3: Excelente miércoles, Dani. Gracias por la información. Le comparto que el peso mexicano se debilitó a niveles no vistos desde inicios de agosto, en la víspera del feriado por el inicio de la independencia de México, este 16 de septiembre, presionado por el fortalecimiento global del dólar ante expectativas de que la Fed de Estados Unidos eleve las tasas de interés este día, este miércoles. En el precio del petróleo le informo que cae el precio este miércoles, ya que las noticias de que Arabia Saudita está ofreciendo cargamentos adicionales a través de Omán aliviaba las preocupaciones sobre la magnitud de estas interrupciones en el suministro en Oriente Medio, mientras los precios del gasóleo en Europa se mantienen cerca de un máximo histórico. Los futuros del crudo del Brent bajan 59 centavos o 0.54%, suman 108.16 dólares el barril. El West Texas Intermediate en Estados Unidos resta 1.2 dólares o 1.13% para llegar a los 104.63 dólares. Los precios subieron más de 3 dólares en la víspera después de que fuentes del sector naviero indicaron que se habían suspendido las cargas de crudo de Yanbu, este centro de exportación saudí situado en el Mar Rojo, y que Riyadh había cancelado entregas a varios clientes de Europa, agravando la preocupación de que las interrupciones en esta ruta de exportación crucial puedan prolongarse durante semanas. En México, en la bolsa, la cautela afectó a la Bolsa Mexicana de Valores debido a las tensiones en Medio Oriente, tras ataques contra esta infraestructura energética saudí que dejaron fuera del servicio el oleoducto este-oeste y avivaron también los temores de que una reparación prolongada afecte el suministro y eleve los precios aún más del petróleo. También los inversionistas apuestan a que la Fed aumente este miércoles la tasa de referencia en 25 puntos básicos y que realice otro ajuste más adelante, este mismo 2026. Un alza de tasas en Estados Unidos restaría atractivo a los activos mexicanos al reducir el diferencial de rendimientos frente a instrumentos de Estados Unidos, justamente. El mercado espera que el Banco de México mantenga sin cambios la tasa clave durante un periodo al menos prolongado, al menos este 2026, es lo que dicen los especialistas. Son las 7 de la mañana con 10 minutos. En Estados Unidos, las ventas minoristas repuntaron más de lo esperado este mes pasado de agosto, ya que los hogares aumentaron las compras de vehículos de motor y también abastecieron de productos para el nuevo donde se gasta bastante, lo que reforzó la resistencia de la economía a pesar de que los consumidores se mostraron cada vez más preocupados por la inflación bastante elevada en Estados Unidos. Las ventas minoristas crecieron 1.2% en agosto, tras una caída revisada del 0.5% en julio, que supuso el primer descenso en 9 meses. Estos son datos de esta mañana de miércoles 16 de septiembre de la Oficina del Censo del Departamento de Comercio. Y varios economistas habían pronosticado que las ventas minoristas, que consisten principalmente en los bienes y que no están ajustadas a la inflación alta en Estados Unidos, repuntaría 0.8% tras la caída de 0.6% que se registró en julio, según la información anterior. Las estimaciones oscilaban entre un aumento mínimo de 0.2% y uno máximo de 1.1%. También Estados Unidos sigue hablando en el G20. Le informo que ante los ministros de energía, específicamente de este grupo de los 20, se reunieron en Texas. Estados Unidos exhibió el poderío productivo y pragmático para librarse de normas ambientales, mientras pretende que el mundo esté ignorando las perturbaciones de la guerra con Irán al momento, de la economía global, todas estas repercusiones que ha tenido la economía por la guerra que inició el 28 de febrero pasado. Desbloquear todo el potencial energético del país, este es el lema que repiten los funcionarios de Estados Unidos reunidos en Houston. Insisten en que sus nuevas políticas representan un cambio radical respecto a su antecesor, el demócrata Joe Biden, quien aseguran restringió la producción, encareció la energía y complicó la expansión de la infraestructura de normas, son los argumentos que dan los republicanos. En 2025, Donald Trump abogó por la perforación sin restricciones, un pedido que se intensificó con la guerra que lanzó con Israel contra Irán. Le decía el pasado 28 de febrero, a Estados Unidos no le importa estos tratados ni temas de medio ambiente. También en ese país, Kevin Warsh, el presidente de la Fed, no le gusta dar indicaciones sobre la posible evolución de las tasas de interés, pero hoy se toma una decisión y el dato ahí está. La elevada inflación que tienen los ciudadanos estadounidenses es un factor. Tampoco habla del precio del petróleo por encima de los $100, el barril, por supuesto, y el propio énfasis en la necesidad de garantizar la estabilidad de precios y prestar atención a las señales que emanan de los precios de mercados financieros. Todo esto parece dejar pocas dudas sobre lo que está por venir. Hoy se toma esta decisión por parte de la Fed. El Banco Central anunciará la decisión de la política monetaria tras la conclusión de la reunión de 2 días. Los mercados financieros apuestan firmemente a que los responsables de la Reserva Federal subirán la tasa de referencia en 0.25%. La situarán en un rango de entre 3.75% hasta 4% y den señales de más incrementos en un futuro. Esta decisión coloca a Kevin Warsh, quien ha dirigido el Comité de la Fed encargado de fijar las tasas de interés desde que asumió el cargo en mayo, en una situación bastante delicada entre los comportamientos, los indicadores del país, como es la elevada inflación, ya le decía, el precio del petróleo, el combustible, el diésel en Estados Unidos, pero también la presión del presidente Donald Trump. Viajamos a Europa, la inflación en la zona euro podría acabar siendo superior a las previsiones al momento, que ya de por sí son bastante elevadas, y la evolución reciente de los precios de la energía resulta bastante preocupante para los ciudadanos, sobre todo el repunte de los costes del gas natural. Esto lo afirmaron responsables del Banco Central Europeo. El banco revisó al alza algunas de sus previsiones de inflación, esto apenas la semana pasada, cuando subió las tasas de interés, pero los precios del petróleo y del gas ya se sitúan muy por encima de los niveles de referencia de esas previsiones, lo que sugiere que el fuerte aumento de los precios podría resultar más persistente de lo que se temía para esta zona euro. La evolución más reciente de los precios de la energía ha sido bastante preocupante, dijo en Berlín Isabel Nabel, miembro del Consejo de Gobierno del Banco Central de Europa. Son las 7 de la mañana con 14 minutos. Estamos en Esquina 32 Radio. Siga con nosotros, tenemos más información.
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1: Santander le gana a AXA recurso en Reino Unido contra una sentencia de 912 millones de dólares. Morgan Stanley se muestra más restrictivo y prevé dos subidas de tasas de la Reserva Federal y una del Banco Central Europeo. La Reserva Federal tiene todo listo para un alza de tasas de 25 puntos base. Banco de Inglaterra dejaría tasas sin cambios. Banco Central Europeo centra su atención en el gas natural ante el alza vertiginosa de precios. Solicitudes para crear el Instituto de Tecnología Financiera bajo la ley FinTech llegaron a 201 al cierre de 2025. Suben CETES de 91, 182 y 363 días. 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
3: Son las 7 de la mañana con 17 minutos. Seguimos en Esquina 32 Radio con más información económica aquí en Oráculo Financiero. La Organización Mundial del Comercio instó a sus miembros a reformar las normas comerciales mundiales, esto ante el riesgo de caer en una fragmentación que podría reducir significativamente la producción económica y afectar con mayor dureza a los países más pobres. En su informe anual, el Organismo de Comercio Mundial, con sede en Ginebra, señaló que las normas vigentes han tenido dificultades para adaptarse a los cambios en el equilibrio de poder económico, el auge de la política industrial, el comercio digital y la escalada de tensiones políticas entre las grandes potencias. La advertencia se produjo después de que los 166 miembros de la Organización Mundial del Comercio no lograron alcanzar un acuerdo, esto sobre un paquete de reformas, en una reunión ministerial celebrada en Camerún en marzo de este 2026, antes de reanudar las negociaciones en Ginebra sobre asuntos como es la toma de decisiones, la solución de diferencias y los retos que plantean las subvenciones y la intervención estatal. México se ha rezagado en metas de la Secretaría de Economía para 2025 y este 2026 en el índice de competitividad mundial. Esto lo elabora el Instituto para el Desarrollo Gerencial con sede en Suiza. En 2025, México mejoró su posición en este indicador. Pasó del lugar 56 al 55, lo que para el gobierno federal reflejó un desempeño relativamente favorable en un entorno internacional complejo. Pero el país registró un resultado de 48.84 en este indicador, frente a una meta establecida por la Secretaría de Economía de 50.1, mientras que para este 2026 se alcanzó un resultado de 40.

empresarial está centrada en que se disminuyan los aranceles de la sección 232. Está impactando fuertemente al sector automotriz, al acero, aluminio y los componentes. Dijo, necesitamos lograr una disminución en esos aranceles para tener la competitividad con otros países a los que Estados Unidos ha puesto un arancel menos. Esto lo dijo el representante del Consejo Coordinador Empresarial. Viajamos a Europa, el Banco de Inglaterra parece estar dispuesto a mantener las tasas de interés sin cambios esta semana, a pesar del repunte de los precios del petróleo, aunque se espera que reduzca el ritmo al que se deshacen los bonos del Estado que compró justamente para impulsar la economía entre 2009 y hasta 2021. Andrew Bailey, el gobernador del Banco de Inglaterra, afirmó que el Banco Central no tiene ningún plan secreto para subir los réditos este 2026, a menos que el actual aumento de los precios de petróleo, impulsado por la guerra en Medio Oriente, se traduzca en presiones sobre los precios internos más duraderos. Varios economistas predijeron unánimemente que el Banco de Inglaterra mantendrá las tasas sin cambios este mes de septiembre y la mayoría consideró que es más probable que en el siguiente movimiento sea un recorte en 2027 que un alza, más bien un recorte, y no sería un alza por parte de los encargados de la política monetaria en Inglaterra. Y Morgan Stanley se ha sumado a otros grandes bancos de Wall Street en la adopción de una perspectiva más restrictiva, esto respecto a las tasas de interés, y prevé subidas de las tasas de la Reserva Federal de Estados Unidos y otra subida también del Banco Central Europeo a lo largo de este 2026, ante la persistencia de las presiones inflacionistas. Estas previsiones se producen antes de las decisiones de política monetaria de la Fed y del Banco de Japón esta semana, pocos días después de que el Banco Central Europeo reanudó su ciclo de endurecimiento. Esto mantiene a los mercados globales centrados en estas perspectivas de las tasas de interés. Morgan Stanley espera que la Fed suba las tasas de interés en 25 puntos básicos en la reunión de este día. Bueno, fue ayer en martes y este miércoles 16 continúa y hoy se da a conocer esta decisión, y que aplique otra subida en un cuarto de punto en diciembre. Antes de terminar 2026, la Reserva Federal de Estados Unidos estaría incrementando las tasas de interés después de que los últimos datos de inflación se situaron muy por encima de las expectativas en Estados Unidos. En más temas, Santander ganó su recurso contra una sentencia de un tribunal londinense. Le había ordenado pagar unos 677 millones de libras, más o menos 900 millones de dólares, a la aseguradora francesa AXA. Esto derivado de los costes por la venta abusiva de seguros de protección de pagos en Estados Unidos, específicamente hasta este caso. El Tribunal de Apelación de Londres anuló en 2025 una sentencia del Tribunal Superior al considerar que el Banco Español, Santander, no estaba obligado en virtud de un contrato de agencia de 2000 a reembolsar justamente a AXA, esta aseguradora, los costes relacionados con las pólizas de seguros de protección de pagos vinculados a tarjetas de crédito, esto en tiendas vendidas antes de 2005. AXA heredó las responsabilidades derivadas por dichas pólizas tras la adquisición en 2015. Dos unidades de Windward, Santander adquirió GE Capital Bank, que comercializaba estos productos de seguros en el año 2009. Bueno, finalmente Santander se queda con esta apelación. Viajamos a Sudamérica. La presidenta de Perú, Keiko Fujimori, señaló que espera que Estados Unidos pueda reevaluar los aranceles impuestos a las exportaciones peruanas. También mencionó que en la última reunión con el secretario de Estados Unidos, Marco Rubio, se le expresó este pedido para que se reevalúen los aranceles. Dijo, sí, se lo mencionamos en la reunión privada a Marco Rubio, tomó nota y señaló que este no es un tema de su cartera, pero lo iba a trasladar. Entonces, cuando vayamos a Nueva York, esperando tener el permiso del Senado, nos acompañará el ministro de Comercio Exterior, Roger Valencia. Así que esperamos tener esa posibilidad de que se pueda reevaluar el arancel para nuestro país, lo dijo la presidenta de Perú. En México, los rendimientos de los certificados de la Tesorería de la Federación, los llamados CETES, operaron con un comportamiento mixto en la subasta de la semana 37 de este año. Los instrumentos de 91, 182 y 363 días registraron incrementos, mientras que el plazo de 28 días se mantuvo sin cambio en 6.

0: 0.25%. Tal como explicó Alejandro Gómez, el director general de la consultora HAP, el incremento en los rendimientos en los instrumentos de mayor plazo refleja que los inversionistas están exigiendo una mayor prima de riesgo. Están diciendo a Hacienda, te presto un año, pero me tienes que dar un cuarto de punto más. El mayor rendimiento fue alcanzado por el CETE a un año, fue 7.24%, que está por encima de la tasa de referencia del Banco de México, del Banxico, que recordemos actualmente está en 6.50%. Es más, en nuestro país, hasta el cierre de 2025, las autoridades financieras habían recibido 201 solicitudes para constituir instituciones de tecnología financiera al amparo de esta ley para regular las instituciones de tecnología financiera, la llamada Ley Fintech. La cifra corresponde a los 7 años transcurridos desde la entrada en vigor de esta legislación, por allá en 2018, según el más reciente informe anual de cumplimiento de la ley para la transparencia y ordenamiento de servicios financieros del Banco de México. El número de solicitudes aumentó frente a 188 registradas al cierre de 2024, según este reporte correspondiente al año pasado. Y los pagos con tarjeta siguen con una importante tendencia al alza, con un importante repunte en México, consolidándose como el medio de dispositivos electrónicos, esta disposición más utilizada en el país. El informe anual sobre las infraestructuras de los mercados financieros 2025, publicado por el Banco de México, detalla que al cierre del año pasado, el uso de tarjetas, incluyendo débito y crédito, consolidó un volumen total de 12.118.9 millones de operaciones y un monto de 6.9 billones de pesos, lo que representó un incremento anual de un 22.6% en volumen y un 14.6% en monto de términos reales. El documento también precisa que por producto, el segmento de tarjetas de débito alcanzó 8.625 millones de operaciones. 7:27 PM, hasta aquí los temas de Oráculo Financiero. Le invito a que continúe con nosotros en Esquina 32 Radio.
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1: Relación comercial México-Estados Unidos suma 3 décadas. Competitividad urbana de Tijuana cae 10 lugares en IMCO. 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
2: Muy buenos días, bienvenidos a Esquina Informativa Primera Emisión. Es miércoles 16 de septiembre de 2026. Les saluda Corina Sánchez. Estamos transmitiendo en Esquina 32 Radio. Nos escucha en la 1550 y en la 800 de AM en Tijuana y San Diego. También en la 1190 de AM Mexicali y Calexico. Y estamos en vivo en nuestras redes sociales de Esquina 32 Noticias. A través de nuestro canal de YouTube nos puede ver y escuchar en directo. Le invitamos a estar muy bien informado este día. También visite nuestra página web de esquina32.info. Toda la información, noticias del momento, lo que ocurre en la frontera, temas nacionales y en el mundo. Y puede comunicarse con nosotros también esta mañana de miércoles enviando un mensaje de WhatsApp. Le comparto el número 664-583-1375. También podemos agregarle al canal o al grupo de esta aplicación para mantenerle informado de todo lo que ocurre en el transcurso de este miércoles, ya mitad de semana. O bien nos puede exponer usted alguna denuncia que desea hacer pública vía este mensaje de WhatsApp 664-583-1375. Son las 7 de la mañana con 33 minutos. Gracias por estar con nosotros. Y vámonos con la información del clima en Tijuana. Las temperaturas este miércoles oscilarán entre los 18 y los 26 grados centígrados. Las rachas de viento serán de 11 kilómetros por hora, con una humedad alta, sigue alta la humedad, 91% para hoy y 2% de probabilidad de lluvias. Para mañana jueves en Tijuana tendremos temperatura mínima de 17 grados centígrados con una máxima de 25 y para el viernes mínima de 18 con máxima de 26 grados centígrados. Agradable el clima en la ciudad de Tijuana, templado. Atrás quedaron al parecer esos días de calor intenso. Y nos vamos ahora a Mexicali este miércoles. Las temperaturas oscilarán entre los 26 y los 41 grados centígrados. La humedad es de 79%, sí hay bastante humedad en la capital de Baja California, pero bueno, ahí está mucho menor respecto a otras semanas donde la humedad estaba pues bastante alta en Mexicali. No hay probabilidad de lluvia para hoy. Las rachas de viento serán de 12 kilómetros por hora. Y para mañana jueves en Mexicali tendremos temperatura mínima de 25 grados centígrados con una máxima de 41 grados. Así que, bueno, y para, le comparto para el viernes, perdón, 23 grados centígrados la mínima y 41 grados la máxima. Se mantienen estable relativamente la temperatura en la capital de Baja California. Son las 7 de la mañana con 35 minutos. Vamos a temas nacionales, qué es lo que ocurre en nuestro país. Pues le comparto que la presidenta de México, Claudia Sheinbaum, encabezó esta ceremonia por el aniversario 216 ya del grito de independencia de México. Claudia Sheinbaum Pardo recordó que México es un país libre, independiente y soberano. Durante este aniversario del grito de independencia, desde el balcón presidencial del Palacio Nacional, y ante un zócalo lleno de mexicanos, Por ahí daban reportes de que no estaba tan lleno como en otros años el Zócalo, o que también incluso lo que es el ánimo se pudo ver distinto respecto a cómo se vio en otros años en el Zócalo capitalino. Allí estaba la presidenta de México, Claudia Sheinbaum, con un vestido pues de flores, muy, muy mexicano, obviamente, para la ocasión. Allí estuvo dando el grito. Como parte de esta celebración, el Zócalo de la Ciudad de México se iluminó con juegos pirotécnicos tricolores. Previamente fue escenario de las presentaciones musicales. Por cierto, hubo este espectáculo que llevó el gobierno a los presentes en el Zócalo para dar el grito, para acompañar a la presidenta de México en esta tradicional ceremonia. Estuvo Grupo Intocable, José Alfredo Jiménez Medel, Legado de la Grandeza, ganadores de la segunda edición de México Canta. Este es un pues concurso que organiza el mismo gobierno federal. Fátima Cuevas, Lisandro Espinosa, Tiffany Galavis y Brian Soto. Y por primera vez en la historia, la ceremonia del aniversario del Grito de Independencia en este 2026 es el aniversario 216. Fue conducida por representantes de pueblos originarios, también afromexicanos e incluso migrantes. Ahí estuvieron presentes también una periodista migrante originaria de Zacapu, Michoacán, Tzitziki Félix. Ahí estuvo ella y le decía, abogada afromexicana, hablante de la lengua Ayuk de Oaxaca. Y ahí estuvieron estos representantes de pueblos originarios en esta ceremonia que encabezó la presidenta de México desde el balcón de Palacio Nacional. En más temas que ocurre en nuestro país, bueno, están teniendo bajo la lupa los bienes y la fortuna del almirante Ojeda con doble blindaje. No se sabe su paradero a casi 2 años de haber salido del gobierno federal. El exsecretario de Marina, almirante en retiro, José Rafael Ojeda Durán, tiene un doble blindaje, pues su paradero, los bienes, sus inversiones y sus ahorros son un misterio. No se sabe qué ocurrió con ellas. Las declaraciones patrimoniales y de intereses de Ojeda Durán se mantienen reservadas por motivos de seguridad nacional. Es el argumento que dan las autoridades y se podrán conocer hasta enero, el primero de enero del año 2030. La Secretaría de Anticorrupción y Buen Gobierno indicó que la información patrimonial de quien fue secretario de Marina en el sexenio del presidente Andrés Manuel López Obrador se encuentra reservada con base en disposiciones legales, el argumento del gobierno federal. Pero muchos están cuestionando qué es lo que está ocurriendo entonces. En otro tema, otra información también muy, muy importante de lo que ocurre en nuestro país. Este año ha sido particularmente retador para las aerolíneas mexicanas debido al incremento del precio de la turbocina, ya que es uno de los insumos que más impacta en sus costos. El precio de este combustible aumentó entre un 70 y un 80% anual durante el segundo trimestre a escala mundial, esto ante el encarecimiento por las tensiones geopolíticas en Medio Oriente. O sea, la guerra sigue pues afectando en los costos. En el Aeropuerto Internacional de la Ciudad de México, la turbocina estaba en 13.59 pesos por litro en enero. Escaló a 25.55 en abril. En junio sí bajó 19.37 pesos, pero el alza ha sido de un 42.5% desde principios de este 2026, según datos del mismo Petróleos Mexicanos, Pemex. Y le platico esto también en torno a la independencia de México. Una torre, la Torre Azadi, que es emblemática, uno de los símbolos más representativos de Teherán, se iluminó desde ayer martes con los colores de la bandera de México para conmemorar el aniversario 216 de la independencia nacional. Esto en un gesto de amistad entre el pueblo de Irán y de México, lo compartió la embajada iraní en México. En un video compartido en X, en esta red social, por la misma embajada, se puede ver en el centro del monumento el escudo nacional y la bandera tricolor, en una imagen que evocó la celebración patria mexicana a miles de kilómetros del país. Irán hace este buen gesto hacia pues México. Iluminó esta emblemática, no es cualquier torre, es Azadi, una emblemática y más representativos símbolos importantes en Teherán. También le informo que esta mañana la presidenta de México, Claudia Sheinbaum, y los secretarios de Defensa Nacional, el general Ricardo Trevilla Trejo, y de Marina, el almirante Raimundo Pedro Morales, encabezan el desfile conmemorativo por el aniversario 216 del inicio de la independencia de México, que además de contar con la participación de más de 15.000 integrantes de las Fuerzas Armadas y la presentación de desarrollos tecnológicos en materia de armamento para la defensa de seguridad nacional, bueno, será histórico, ya que por primera vez 99 aeronaves sobrevolarán de manera simultánea la Plaza de la Constitución. Ahí se concentrarán y volarán. Para ello, desde anoche y la madrugada de este miércoles, pilotos, soldados, marinos, guardias nacionales revisaban que sus uniformes, el calzado y por supuesto sus insignias estuvieran perfectas. Durante más de mes y medio, todos los participantes ya han ejecutado maniobras. Se van a realizar en tierra, también en aire. El adiestramiento y planeación han sido detallados segundo a segundo, sobre todo lo que se refiere a esta llamada parada aérea que requiera la sincronización, ya que sobre el zócalo que representan estas 99 aeronaves, pues se verá este espectáculo esta mañana. La presidenta encabeza el desfile militar con 99 aeronaves que van a sobrevolar el Zócalo por primera vez en nuestro país. 7:42 a.m, vamos a temas en el mundo. Importante, un helicóptero de una cadena de televisión que cubría un accidente de tráfico se estrelló ayer martes sobre un barrio en Los Ángeles, en el oeste de Estados Unidos, causando al menos 3 muertos, según informó el cuerpo de bomberos. Los medios de la ciudad se habían movilizado justamente para cubrir un accidente en el que una camioneta embistió un autobús en el área de Chatsworth, al noroeste de la ciudad, dejó 3 muertos y varios heridos. Reporteros que estaban en el lugar del accidente de este autobús dijeron que se escuchó una fuerte explosión. Varias imágenes aéreas, mostraron un gran incendio que parecía involucrar contenedores de carga y autos, además de los restos de un helicóptero cuyos rotores y la cola destrozados, pues se veían que entraron en llamas. La cadena local afiliada NBC informó en vivo que no podía establecer contacto con la tripulación y más tarde, durante una emotiva cobertura en vivo también, la veterana presentadora de noticias, Colin Williams, confirmó que el helicóptero se estrelló y que pertenecía a la estación local de noticias. 3 personas perdieron la vida, lamentablemente. Son las 7:43 a.m, continuamos con más información aquí en Esquina 32 Radio.
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9: Santander le gana a AXA recurso en Reino Unido contra una sentencia de 912 millones de dólares. Morgan Stanley se muestra más restrictivo y prevé 2 subidas de tasas de la Reserva Federal y una del Banco Central Europeo. La Reserva Federal tiene todo listo para un alza de tasas de 25 puntos base. Banco de Inglaterra dejaría tasas sin cambios. Banco Central Europeo centra su atención en el gas natural ante el alza vertiginosa de precios. Solicitudes para crear el Instituto de Tecnología Financiera bajo la ley FinTech llegaron a 201 al cierre de 2025. suben CETES de 91, 182 y 363 días. 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
2: 7 de la mañana con 46 minutos. Vamos a San Diego con nuestro compañero Antonio Álvarez y el reporte de este miércoles.
10: Iniciamos la información en este miércoles, ombligo de semana, 16 de septiembre. Mucha gente que seguramente está disfrutando su día de asueto en Tijuana, pues tal vez cruce la frontera, así que tome esta precaución si es que así sucede al momento de cruzar a los Estados Unidos, hágalo con anticipación. Arrancamos la información que se ha generado en las últimas horas de este lado de la frontera, en San Diego. James Soriano, exfuncionario de la Naval y del Centro de Atención para los Miembros de la Navy, fue sentenciado a 6 años de prisión federal tras declararse culpable de aceptar cientos de miles de dólares en sobornos de contratistas a defensa, a cambio de favorecerlos en la obtención y conservación de contratos gubernamentales valorados en cientos de millones de dólares. Es decir, esta persona aceptaba dinero, cambio de favores, esto para obtener ingresos extras, además de recibir comida de lujo, boletos para eventos deportivos de alto perfil y oportunidades laborales para familiares y allegados. Soriano también presentó declaraciones fiscales falsas para ocultar los beneficios obtenidos de manera ilegal. El tribunal ordenó el decomiso de más de $209,000 y el pago de restitución al Servicio de Impuestos Internos, es decir, el IRS. Este hombre de 65 años de edad es un residente de Las Vegas que fue condenado a 72 meses de prisión federal luego de sus acciones en San Diego. En más información, la Oficina de Aduanas y Protección Fronteriza de los Estados Unidos lanzó una nueva aplicación móvil de Viajero Confiable, una plataforma que consolida en una sola herramienta las funciones de gestión y membresías, así como confirmación de llegada para viajeros inscritos en el programa de Trusted Traveler. La aplicación gratuita permite administrar solicitudes, renovaciones, actualizaciones de membresías y programación de entrevista para el programa de Global Entry, Sentry, Nexus y Fast, además de facilitar la confirmación de ingreso al país a miembros de estos programas. Se busca simplificar y modernizar estas solicitudes, estatus y experiencia de viaje a Estados Unidos. Otros temas, un poco al norte del condado, en el Consejo Municipal de Encinitas se analizará la posibilidad de reinstalar cámaras. Esto en los semáforos en intersecciones importantes de la ciudad, aprovechando los cambios introducidos por una nueva ley estatal que modifica el sistema de sanciones y refuerza las protecciones de privacidad. La propuesta contempla iniciar un programa piloto para evaluar costos, beneficios de seguridad vial e impacto comunitario antes de tomar una decisión definitiva. El debate surge algunos años después de que la ciudad retirara estas cámaras en el año 2020 y por ahora se busca que se eviten más problemas de accidentes fatales en los que involucran a automovilistas y también a peatones. Y también quedándonos en esa zona de la región, en Poway, se reforzó la preocupación por los incendios forestales, por lo que ahora se declaran ellos en un constante trabajo para evitar problemas también con las tormentas que se avecinan en el invierno. Hay un equipo especializado, tecnología, una planificación preventiva, como lo informó el jefe de bomberos, Brian Mitchell, en la que por ahora se confía para que estén listos para combatir cualquier incendio y también problema que el Niño genere este invierno de acuerdo a los pronósticos. Ojalá que eso sea el caso allá en Poway, al norte de la región. Información hasta el momento desde San Diego en este 16 de septiembre. Toma sus precauciones, disfrute si es que le toca descansar. Y le
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1: 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Iniciamos. Hola, hola, ¿qué tal? Muy buenos días, feliz miércoles, ombligo de semana, 16 de septiembre. Estamos aquí en tu programa De Todo y Más con Laura, Bruno y bueno, pues el equipazo aquí de Norte 800 AM disfrutando de esta mañana. Muy buenos días, ¿cómo estás, Bruno?
2: Aquí listo para dar el grito, Laurita.
1: Ya sé, no, bueno, ya se
2: fue ayer, pero yo todavía lo, como no lo di a gusto, todavía tengo ganas de gritar.
1: Oye, pero qué cosa.
2: ¿Y mi pozole? ¿Me trajiste pozole?
1: No.
2: ¿O también me voy a quedar esperando como las conchas?
1: Las conchas eras tú.
2: Ah, perdón, digo, las donas.
1: ¿O que quizás? No te escuche Andy. Que no te escuche Andy. Pero bueno, solito te das ahora sí que el balazo en el pie. Pues el día de hoy vamos a tener información muy interesante. ¿Cómo la pasaron ayer en la noche? Sigue la fiesta el día de hoy. Desfile en muchas partes. Ahora sí que vamos a platicar un poquito sobre esto, pero ¿cómo está el clima el día de hoy en nuestros alrededores? A ver, cuéntame.
2: Cuéntamelo todo y exagérale un poquito. Bueno, después de que ayer estuvo una temperatura pues agradable, el día de hoy se mantiene también bastante agradable. Para el área de San Diego, la temperatura máxima será de 74 grados Fahrenheit y una mínima de 67. Y para nuestros vecinos de Tijuana, la temperatura máxima será de 24 grados centígrados y una mínima de 19. Bastante similar al día de ayer, martes. Entonces, pues bueno, todavía andar así con camisitas a gusto. Pero sí, ya casi se les hace al team frío que baje la temperatura.
1: Ay, casi se les hace. Casi. Tú también eres team frío y nada más le echaron mala vibra al calor. Y por eso se va.
2: Laura, ¿no diste el grito bien ayer para que sacaras el fuá?
1: Les cuento que ahorita nos estamos escuchando a través de Norte 800 AM de tu radio y también a través de la página de internet en vivo www.norte800.com. El día de hoy no estamos por YouTube, ya que, bueno, pues ahora sí
2: anda
1: que
2: anda dando grito la plataforma.
1: La todavía. Plataforma anda todavía en su rollo, pero estamos aquí en vivo y en directo, como les digo, por la estación de radio 800 AM y también a través de la página web que viene siendo www.norte800.com. Ahí apúntenla para que la tengan para en otras ocasiones. Pues aquí estamos nosotros disfrutando este día. ¿Qué es lo que tiene? A ver, o sea, ¿por qué muchas veces nosotros como personas que vivimos en frontera, porque también vivimos muchos latinos, que por eso viene la herencia hispana aquí en Estados Unidos, que se festeja ya como a finales de septiembre hasta mediados de octubre, empieza todo también el borlote, la fiesta por la cultura que está regida ya en lo que viene siendo Estados Unidos, ya una gran correcto. Parte es de pues hispanos. Así que viene la herencia hispana, pero el día de hoy, 16 de septiembre, la historia comenzó la madrugada del 16 de septiembre de 1810. Cuando, bueno, pues hemos escuchado mucho, ¿no? Cuando Miguel Hidalgo y Costilla llamó al pueblo a levantarse contra el dominio español. Y bueno, pues en aquel momento, conocido como el Grito de Dolores, marcó el inicio de una lucha que duraría más de una década. O sea, aguantaron, sí. Aguantaron.
2: Bastante.
1: A mí me hacen mala cara y nada más aguanto ese ratito. Imagínate ellos. Pero pues aunque la independencia no se consiguió de inmediato, aquel llamado despertó un movimiento que transformaría para siempre la historia de México. Y así bueno, es. Pues hoy, más de dos siglos después, esta fecha representa mucho más que una celebración, porque nosotros lo vemos como identidad, libertad, raíces y sobre todo pues nos sentimos muy orgullosos por nuestras tradiciones, porque México no solamente se lleva en un lugar, ahora sí que México se lleva en la voz, en la música, en la comida riquísima, ay, qué rico, en las tradiciones, pero ¿sabes qué? Yo lo veo mucho. en el corazón, porque nosotros como personas que vivimos en otra parte de México, que alguna vez fue México, es que alguna vez fue México, ¿sí sabías?
2: Es correcto.
1: Aunque le quieran cambiar el nombre y
2: le pongan la bandera, todo lo del norte, centro y sur.
1: O sea, de verdad, antes era México, pues ahora vivimos acá y sí, o sea, aunque estemos en la frontera,
2: en donde estemos,
1: extrañamos, pero también vivimos a gusto donde estamos, por eso estamos donde estamos, ¿no?
2: Efectivamente, y es que fíjate que aunque el levantamiento comenzó durante la madrugada del 16 de septiembre, la ceremonia oficial pues obviamente comenzó en la noche del 15 de septiembre, ¿no? Uh-huh. Entonces, en ese tiempo, el presidente de México, pues, sale al balcón y grita, ¡Viva México!
1: ¡Ay, Dios mío! Así le... No, hombre, la primera ya lo hubieran bajado.
2: Así es.
1: Otro líder.
2: Por eso, las campanas de Dolores, a eso se le llama. Y bueno, recuerda a los héroes de independencia y exclaman varias veces...
1: ¡Viva México!
2: Ay, no.
1: ¡Viva
2: México! Ah,
1: ¿no? Sí, ¿verdad? Bueno, pues el caso es que hay cosas que no en todos los lugares se celebra de la misma manera, ¿eh? Cada estado tiene así que su rollo. Vemos que en Oaxaca las fiestas patrias se acompañan de, pues igual, ¿no? Eso sí lo manejan en la mayoría de las partes, que son las ferias. Y aquí es en el Centro Histórico de Oaxaca de Juárez que se instala una feria mexicana, pues con la lotería, las canicas, tiro al blanco. ¿Tú jugabas canicas?
2: Sí, claro. Uy, me encantaba. Fíjate que no hace mucho me estaba acordando justamente. Porque, bueno, ya sabes que hay diferentes tamaños de canicas, ¿no?
1: Ajá.
2: Y había unas grandes y no me acuerdo cómo surgió el tema, pero yo los conozco como cayucos.
1: Ajá.
2: Y otros lugares, les dan otro nombre, ¿no? Yo cuando dije cayuco, yo pensé que era como un término general, pero no. Pero fíjate, sí, el punto es de que sí jugué.
1: Es cierto, hace poquito estaba viendo un debate en las redes sociales donde estaban preguntando cómo se llamaba esa canica grande.
2: Yo lo conozco como cayuco.
1: Sí, sí, hubo personas que pusieron esa palabra.
2: Uh-huh.
1: Mira, qué cosas. Y bueno, pues el toro mecánico ya sabes que no puede faltar también en las ferias. Y en Guerrero están la danza que representa la independencia, que es, la realizan como la danza de los apaches. Y también pues es parte, ¿no?, de con una representación de la guerra de independencia. Y pues ahora sí que en Igualapa también aparece en la danza de los indios apaches y de Macho Mula.
2: ¿Mula?
1: ¿Sí?
2: Macho Mula.
1: El Macho Mula. Está lo que viene siendo Cuajinigualapa. Entonces, pues es una celebración muy particular y ahí fíjate que se recorre, ahí eligen una reina y una América, así le dicen, y ambas recorren el pueblo en una carretera que la llevan los bueyes que están adornados con flores. Entonces, los animales, de sí, verdad, sí, esos sí, que sí, tienen, claro. Sí, pues, por favor, ya te estaba viendo. Pero bueno, así es una comunidad esta de Guerrero la que ha documentado esta tradición. En Guanajuato, pues está el teatro en miniatura para contar la historia. Y está inspirado en el teatro Lambe Lambe, donde a través de un pequeño visor se observan dibujos y también las secuencias que narran esos momentos de la historia de México. ¡Qué cosas!, ¿no?
2: Uh-huh.
1: Y en Chiapas, pues ahora sí que hay actividades del Día de Independencia, ya sabes, esta programación cultural que de repente pues vienen los bailes folclóricos y casi la mayoría llevan también artistas, ya sabes.
2: Sí, sí, no, ¿verdad?, pueden faltar.
1: Hay unos artistas que se presentan gratuitamente, los artistas no se presentan gratuitamente, ¿eh? Lo que pasa es que dependiendo la ciudad, pues los contratan, ¿no? Pero pues lo contratan para que sean eventos, conciertos gratuitos. Y y en Morelos, pues más que nada la música, el grito y el desfile, ¿no? El desfile cívico-militar, por lo regular, se hace en todos las ciudades. Ahorita aquí lo vamos a estar viendo también en Tijuana, que es lo que nos queda cerquita, Tecate, Mexicali. Entonces, pues ahí es donde vemos nosotros cómo se distribuyen, ¿no?, todas las celebraciones.
2: Así es, Laurita. Y bueno, aparte de las celebraciones, de pegar el grito, de la cheve, esas bebidas lupulosas, el tequila. Fíjate que también, como bien lo comentaste, ¿no? Tenemos una gastronomía muy, muy buena. Y en estas fechas no pueden faltar los deliciosos antojitos mexicanos, Laura.
1: Pues a ver, en Puebla he sabido que están los chiles en hogada.
2: Y muy de temporada, justamente, de hecho, ya comienzan.
1: Pero lo manejan que tiene el verde, blanco y rojo. Correcto. El rojo es de las...
2: ¿Sangre derramada?
1: No.
2: Ah, pues es que estamos en el mes patrio, pues.
1: Estamos hablando de comida.
2: Pues sí, pero lo relacioné. Bueno. Ya estamos. Chiles en nogada de Puebla. Ajá.
1: No, pero esto
2: Granada.
1: Es de Granada. Granada. No, ok. Bueno, pues en Jalisco está el pozole rojo, la birria y las tostadas. Y bueno, pues en sí el pozole es el que más manejan en Jalisco ahorita. Es el protagonista, ¿no? De las fiestas.
2: ¿Y sabías que el pozole es prehispánico? O sea, tiene origen prehispánico, realmente,
1: ¿sí?
2: O sea, tiene muchísimo tiempo y es que sus antecedentes, bueno, es una preparación ceremonial hecha con maíz de cacahuistle. Después de la conquista se incorporaron carnes introducidas por los españoles, especialmente la carne de cerdo, que es lo más común. Y bueno, hoy se relaciona principalmente con Guerrero, Jalisco, Michoacán y el centro de México.
1: Ay, mira, nada más ahí se relaciona.
2: Y fíjate que el blanco es muy representativo de Guerrero, el rojo es más popular en Jalisco y Michoacán y el verde es muy tradicional también del área de Guerrero. Yo no he probado no recuerdo haber probado el verde. ¿Tú lo has probado?
1: No lo he probado, fíjate. Pero esto del pozole rojo se dice... Verás, vamos a preguntarle a Lulú Tesisteco. O sea, te mandan una ensalada que comas. Pues la mejor es la del pozole. Le echas toda la ensalada arriba y luego ya abajito ya te queda toda la proteína.
2: Lulú. Lulú, por favor, ocupamos tu intercesión en este dato, por favor.
1: Olviden la audiencia. Mejor
2: ustedes
1: nos dicen,
2: coman rico.
1: Ustedes coman como quieran. A lo mejor el menudo, ahorita les platico del menudo, que lo que yo me imagino, lo que pienso o lo que nos han dicho, ¿sí? Bueno, ya ahorita lo que es, pero sí, fíjate que en Guerrero se manejan las versiones, la blanca, la verde y la roja.
2: Okay.
1: Que ahorita es lo que estabas comentando, pero en Michoacán están las corundas y los uchepos. Y bueno, además de carnitas y otros platillos de la cocina purépecha.
2: Purépecha.
1: Los platillos de la cocina purépecha. Entonces, pues, está lo de Oaxaca. ¿Tú lo has escuchado? ¿Qué es lo que ocupan en comer?
2: ¿Qué es lo
1: Oaxaca?
2: Que comen? Bueno, están las tlayudas, está la cecina, está el mole oaxaqueño, que es el mole negro.
1: El mole.
2: Muy, muy, muy famoso.
1: Los tamales. Y el chocolate, fíjate.
2: Chocolate también. Sí, cierto.
1: En Yucatán está la cochinita pibil, los panuchos y los salbutes. Entonces, estos. ¿Tú has comido panuchos?
2: Fíjate que no, los he estado escuchando últimamente.
1: Porque lo he escuchado mucho, pero no sé qué es.
2: Ajá, pero es más allá para el área de Mérida y todo eso, los famosos panuchos. Sin embargo, no me ha tocado probar los famosos panuchos.
1: Sí, y en Veracruz, pues está el arroz a la tumbada, el pescado y los mariscos, que bueno, pues eso es más que nada como la tradición gastronómica
2: de cada lugar.
1: Pues ahora sí que de la costa. En Nueva León está el cabrito y la carne asada. Oye, eso sí, lo ligan mucho porque muchas personas lo agarran estas fiestas como fiesta familiar, ¿no?
2: Sí, totalmente. Pues lo que pasa es que, bueno, no, como latinos, tú sabes que nos encanta el reunirnos, la convivencia.
1: Ya, ahorita las tripas están, pero sí revueltas.
2: Ay, no. Digo, espero que no creo que se haya escuchado, pero sí mis tripas. Es que de verdad se me antojó tanto el pozole como no tienes una idea. Pero
1: fíjate, en Sinaloa están los aguachiles, mariscos, pescado. ya sabes que es diferente lo que manejan en Sinaloa a como se maneja en otros estados, de repente que dicen el ceviche y todo eso. Uh-huh. Ya ves que en Nayarit tienen un tipo de ceviche y en Sinaloa otro.
2: Ay, el ceviche de Nayarit que hacen con camarón seco, qué rico sabe.
1: Ajá, exactamente. Y pues en Baja California aquí, ups, es de todo, de sí, todo y más.
2: Sí, realmente la cocina que tienen en Baja California es una fusión de gastronomía que la verdad es increíble, increíble, es muy, muy, muy.
1: Pero si vemos aquí en la frontera y los que somos aquí norteños del noroeste, por favor, sí, que somos más de Baja California, en una reunión, ¿qué es lo primero que vas pensando en comer? Aunque sea de las fiestas patrias.
2: Ay, si me preguntas a mí, bolillo, pan, me matas con el pan.
1: No, pero en una reunión familiar ahí vas a estar con el pan, pues
2: ah,
1: no.
2: Ah, ¿también? ¿Tú crees que no? Pon un menudo, un pozole o algo enfrente, me como fácil 3 bolillos.
1: Ah, es que uno dice, pues vamos a hacer la carnita asada.
2: Ah, pues tortilla.
1: ¿Verdad? Entonces, no, pero cuando...
2: ¿Guacamole?
1: Cuando te reúnes, me imagino que en los pueblos y en diferentes lugares las comidas tradicionales sí las llevan, pero aquí en Baja California, pues como que nos hemos hecho mucho de todo, pero si piensas en una reunión, piensas en carne asada. Y ya de ahí, uh-huh, pues que las personas dicen, es de traje, y ya alguien lleva el pozole, claro, otra persona el menudo, que las tostadas de carne deshebrada, que las flautitas, ahorita las tripas van a estar para todo el mundo, ¿no?
2: Ay,
1: pero hablando del menudo, el menudo, ya ves, que es lo que te comento, lo he escuchado que en Jalisco se supone que es la pancita y no lleva grano, ¿sí?
2: Ok.
1: Y que se come con pan, con virote.
2: Con virote, ¿sí? Ajá, correcto.
1: Y el menudo blanco sí lo manejan más como para el lado de Sinaloa, donde llevan ahora sí que el grano del maíz también, y pues ahora sí que lleva, unos llevan lechuga arriba y los rojos llevan repollo. Yo creo que por la...
2: Pues no sé, realmente como yo no soy amante ni de la lechuga ni del repollo, eso sí, mucho cilantro y como 3 kilos de cebolla y si nadie se me acerque porque va a estar enjundioso el cebollazo.
1: No, hombre, yo lo que no me puede faltar, o sea, yo no le echo verdura ni al menudo ni al pozole. Yo así me lo como, pero le echo de limón. Ay, muchísimo. No.
2: Yo siento que le quitan el sabor con el limón.
1: Es lo que dicen, pero no, a mí me encanta echarle limón. Pero bueno, pues hay muchos de los platillos que sí las asociamos, tostadas, ¿no? Sí, sí, pues
2: tamales, el mole, las enchiladas, Laurita.
1: Las enchiladas nos faltaron. También hay
2: los pambazos. Ay, un pambazo.
1: A ver, ¿qué es un pambazo?
2: Fíjate que yo lo probé en la Ciudad de México y el pambazo es como telera, no como el bolillo, la telera es como un poquito, ajá, más planita, no sé.
1: Sí.
2: Y esa la sumergen en una salsa roja como de las enchiladas.
1: Ajá.
2: Y meten a freír el bolillo en aceite o manteca.
1: Ajá.
2: Lo sacan y después le ponen papa con chorizo, le ponen frijoles y luego le ponen lechuga, crema, queso y una salsa verde. ¡Ay, sabe tan bueno!
1: Ay, ¿sabes qué se me antojó ahorita? Unos burritos de papas con chorizo. Ay, no, mejor ahorita es lo que vamos a ir a hacer. Pero mejor vámonos a un corte comercial, porque si no, ahorita me voy a comer el micrófono. Vámonos a un corte comercial y vamos a regresar con más información, porque el día de hoy vamos a platicar también sobre un tema que es muy importante después de haber comido tanto. No sabemos si la dermatitis atópica es porque nos cayó mal algún chile que le echamos a la comida o qué. ¿A qué se refiere la dermatitis atópica? Que es muy importante también revisar porque nos puede pasar a nosotros, pero le puede pasar a nuestros hijos y no sabemos ni qué tiene. Así es. Vámonos a este corte comercial. Estamos en De Todo y Más este 16 de septiembre celebrando el Día de la Independencia de México. Ahorita regresamos a Norte 800 AM.
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10: Estamos aquí en Norte 800 AM de tu radio. Gracias por sintonizar De Todo y Más con Laura y Bruno este 16 de septiembre. Ya nos escucharon, ¿no? Nosotros todavía seguimos en la fiesta después de ese grito que muchas personas fueron a dar el día de anoche. Pues tenemos ya información también seria, porque nosotros somos serios. ¿Ah? No, es que sabes que sí, es importante, ¿no? De repente ver estos temas que para nosotros la dermatitis atópica muchas veces causa tanta picazón. Correcto. Que hasta afecta las emociones.
9: Totalmente.
10: ¿Sí? Y es algo que lo tenemos que hablar en otra ocasión con nuestro psicólogo de cabecera, que el próximo miércoles iba a estar con nosotros. Pero por ahorita, pues imagínense esa comezón que puede dar tan intensa que muchas veces hasta no te deja dormir. ¿Sí? Y cómo puede afectar a las emociones, a veces hasta el físico, ¿no? Y esa dermatitis que de repente se siente uno, pero que ya es parte de la vida diaria, dices, oye, hasta me, no sé si me hicieron algún ritual para que me salieran esos granitos o qué.
9: Y es que es muy cierto lo que dices.
10: Pero ¿qué es la dermatitis atópica?
9: Bueno, fíjate que realmente la dermatitis es un problema muy común y aparte se puede dar en muchísimas partes del cuerpo. Y bueno, cuando escuchemos la palabra en sí, dermatitis, nos vamos primeramente a lo típico, ¿no? La comezón.
10: Ay, yo ya estoy platicando ya.
9: Rojos. Sin embargo, la dermatitis no es solo una enfermedad, es un término general que significa que la piel está en un proceso inflamatorio, por eso es itis, que es inflamación, y bueno, puede tener causas muy diversas, ¿no? Totalmente. Algunas de las dermatitis aparecen por resequedad, predisposición genética, otros por contacto con jabones, perfumes, metales, productos de, en el caso de ustedes, desde productos de belleza, productos desde aseo personal, medicamentos, que también es muy común. Y bueno, también existen formas que las relacionan mucho con la grasa del cuero cabelludo, de que hay que por la grasa, ¿no? Pues hay gente que tiende a segregar mucha grasa del cuero cabelludo y bueno, también lo pueden atribuir a eso, la circulación en las piernas o el uso constante de pañales. Entonces,
10: fíjate, pues, ahorita hablando de esto, a veces los bebitos queremos hacer que huelan bonito y agarramos estos champús que huelen bonito a bebé y todo. Y de repente se nos llenan de esos granitos que uno no sabe ni qué pasó, ¿no?
9: O los jabones con el que se lava la ropa de los bebés.
10: Oh, sí.
9: Que tienden a ser especiales porque no tienen perfumes.
10: Ajá.
9: Porque es muy sensible la piel de los bebés. Entonces sí se tienden a utilizar ciertos jabones que son hipoalergénicos. Incluso hay mucha gente ya de adultos que con el jabón, cambian el jabón de ropa y luego comienzan con comezón, resequedad, las ronchitas y todo eso. Y tiene mucho que ver el hecho de cambios en jabones, como te digo, con el que te bañas, con el que lavas la ropa, suavizantes. Todo eso te puede generar una dermatitis.
10: Oye, pero ¿cómo saber nosotros cómo la podemos reconocer que es una dermatitis de este tipo y que no sea un granito o granitos por otra cosa, pues?
9: Ok, fíjate, antes de avanzar, creo que una de las cosas más importantes es aclarar, la dermatitis no es una enfermedad contagiosa.
10: Ah,
9: ¿no?
10: Ok.
9: Porque de repente vemos gente que te dice, ay, tengo dermatitis, ¿no? Y a lo mejor lo ves en las manos así como que rarito y te quedas tú así como que, no, la dermatitis no.

0: contagiosa, ¿ok? Uh-huh. Y bueno, hay que recordar que la piel es uno de los órganos más grandes que tenemos y funciona como una barrera para evitar justamente la pérdida del agua del cuerpo, nos ayuda a proteger de sustancias del exterior. Y cuando esta barrera se altera de alguna manera, la piel puede perder humedad con mayor facilidad, permite la entrada de sustancias que provocan inflamación y bueno, como resultado, ¿qué es lo que pasa? Bueno, viene una dermatitis, puede ser comezón, resequedad, enrojecimiento o cambio de color, descamación, ardor, piel agrietada, inflamación, pequeñas ampollas, costras o engrosamiento de la piel por resecarse rápidamente, ¿no? Entonces, la piel con un proceso inflamatorio suele verse rojiza, rosada. En pieles morenas u oscuras puede verse un poquito violeta, grisácea o un café incluso mucho más oscuro, ¿ok? Y bueno, esto puede hacer que algunas dermatitis sean menos evidentes visualmente que otras, ¿no? O sea, normalmente la gente que es de piel muy blanca tiende a verse una dermatitis con mayor facilidad porque se ve el enrojecimiento, se ve ya sea lo rojo, se ve al rosita, entonces es muy fácil poder realmente detectarlas, ¿no? Y bueno, los principales síntomas, pues bueno, es obviamente comezón, inflamación y mucha más comezón, porque cómo da comezón.
1: Okay.
0: Aparte de que es muy normal decir dermatitis y eczema suelen utilizarse como sinónimos, pero realmente dermatitis significa inflamación de la piel. Uh-huh. Mientras que el eczema se describe como un grupo de enfermedades inflamatorias que producen resequedad, descamación y comezón. A veces podemos ver el eczema como una mancha blanca que se ve exageradamente seca o como cuando nos quemamos con el sol que se comienza a descarapelar la piel.
1: Ah, oh, sí.
0: Ok, muy parecido, pero como con una mancha más blanquecina y un poquito inflamado y todo eso. Bueno, eso realmente es un eczema.
1: Pero es que a veces traemos algún granito y dicen, no te lo toques porque lo que sale del granito se te puede recorrer y te salen más granitos en otras partes. Con la dermatitis pasa lo mismo, o sea, si te rascas, te lo vas haciendo que se haga más grande o te lo pasas de un lugar a otro.
0: Volvemos a lo mismo, es una inflamación que está en la zona, ¿no?
1: Ajá.
0: Entonces, si nosotros estamos generándole una lesión o una irritación adicional al momento de estarnos rascando, te voy a poner el ejemplo más fácil. Te pica un mosco, ¿no? Y ahí uh-huh. está el piquetito. ¿Qué sucede cuando te rascas? Se pone grande, ¿no? El piquete. Es exactamente lo mismo que pasa con las dermatitis. Si tengo comezón y me comienzo a rascar, pues se va a hacer mucho más grande. No quiere decir, en el caso de las dermatitis, como lo comentábamos, que sean contagiosas. O sea, no se va a propagar. Ahora, ¿cuándo realmente hay pústulas o tienen puntitos o comedones o algo es esas ronchitas? Sí es importante que los cheque el médico. ¿Por qué? Porque puede ser un herpes. En caso de que fuera un herpes,
1: te lo
0: rascas y al rato te agarras la oreja, te agarras el cuerpo, una pompa, la pierna, el pie. Y se transmite totalmente. Ajá. Al rato vas a estar, pues obviamente, con herpes en otras, en otras partes, ¿no? Entonces siempre es muy importante que un especialista nos revise, poder obviamente descartar cualquier problema. Y bueno, o sea, sí invertir en que te vea un especialista y por lo menos estés tranquilo que realmente lo que tienes, pues es, digamos, una dermatitis, un eczema, una psoriasis, ¿no? Y bueno, no toda erupción, como dices, es una dermatitis. Hay infecciones por hongos, hay sarna, está la psoriasis. Y dentro de la psoriasis está la psoriasis nerviosa también, que a veces, pues obviamente la dermatitis también hay dermatitis nerviosa. Pero la psoriasis también puede salir por nervios, por estrés y todo eso. El herpes, urticaria y algunas otras enfermedades autoinmunes que pueden parecerse, pero que requieren tratamientos diferentes a una dermatitis.
1: Ok, como aquí en este caso cuando sale la dermatitis por cuestiones de estrés, ¿sí? Aquí se nota la diferencia cuando es por estrés o cuando es porque usaste algún algún condimento que no te hizo bien, algún producto en tu piel o lo que sea.
0: Sí puede diferenciarse un poco, pero sí puede ser muy engañoso, ¿no? Obviamente, por decir, como cuando estamos hablando, si hay un jabón. Pues es lo que pasa de estar también, en vivo, es lo que pasa de estar en vivo.
1: También el jabón.
0: Si utilizamos un jabón que nos está generando una dermatitis o dermatitis por contacto, una cosa así, pues por lo regular va a estar un poquito más generalizado porque toda la ropa está impregnada, uh-huh, ¿no? Entonces va a estar un poquito más generalizado. Cuando tiende a ser nervioso, pues puede ser en las manos, puede ser en el cuello o en alguna otra parte, pero tiende a estar un poquito más localizado, no tan extendido, ¿no? Uh-huh. Pero por decir, en el caso de la dermatitis atópica, que es una forma de eczema, es la forma del eczema más conocida, suele producirse por piel seca, inflamación y con mucha, mucha comezón. Y con frecuencia es más evidente en la infancia, aunque puede aparecer también durante, pues obviamente ya de adultos puede aparecer también, ¿no? Y suele relacionarse con la combinación de predisposición genética, alteraciones de la barrera de la piel, que hablábamos, cambio de jabón, porque mi tía me recomendó y a lo mejor es más abrasivo, mi piel no lo soporta, quita toda la grasa, quita todas las barreras protectoras de la piel y bueno, puede generarse este tipo de problemas, ¿no? Una respuesta exagerada del sistema inmunitario. Cuando podemos tener algún problema, nuestro sistema inmune reacciona y una de las cuestiones como puede reaccionar justamente es con una dermatitis, ¿no? Y factores ambientales también son muy comunes. Y a veces es más frecuente en personas o familias con antecedentes que tengan asma, rinitis alérgicas o dermatitis justamente atópicas,
1: ¿no? Oye, sí, qué cosas, ¿eh? Pero aquí, pues, ¿nos podemos automedicar en este aspecto? ¿O sí tiene que ser a fuerza algún medicamento que sea fuerte y que lo tiene que dar el doctor? Porque a veces una emergencia, ¿no? Y ay, ya no aguanto. Sí, sí es cierto que alguna pomadita te puede ayudar por el ratito.
0: Sí, hay pomadas que nos pueden ayudar justamente a calmar esa comezón porque hay ciertas dermatitis que es una comezón tan fuerte que estás duro y duro y duro y duro rascándote. ¿Y qué es lo que va a pasar? O sea, si ya tienes la dermatitis, al rato vas a tener otra lesión por estarte rascando, ¿no? En el caso de ustedes, las mujeres con las uñas, pues bueno, pues imagínate. Y muchas veces nosotros como caballeros, pues al momento de estarnos rascando, pues podemos agregarle un poquito más de fuerza y realmente lastimarnos, ¿no? Sí pueden aplicarse cremas para calmar un poquito la comezón, pero si estamos viendo que es algo muy persistente, que no cede y demás, pues bueno, lo ideal obviamente es acudir con un especialista, no automedicamentarse porque a lo mejor no es el tratamiento adecuado y pues realmente vas a estar tomando un medicamento que no es y luego te lo van a cambiar, entonces pues realmente no tiene caso, ¿no? Y fíjate que en bebés puede afectar más mejillas, cuero cabelludo y la superficie externa de los brazos y piernas. Uh-huh. En niños mayores y adultos aparece con más frecuencia en los pliegues de los codos, detrás de las rodillas, cuello, manos, párpados y rostro.
1: Híjole. Okay. Ajá.
0: Hay que tener en cuenta, esto no se debe a falta de higiene. Cuando veamos un familiar, amigo, conocido, no es de que sean personas de que tengan alguna falta de higiene. Ok, no es contagiosa y no siempre es por una alergia alimentaria, porque mucha gente dice, ay, es porque me intoxiqué. Volvemos a lo mismo. Solamente un especialista va a poder determinar en base a un historial clínico, analizando la lesión, qué es lo que puede estar pasando.
1: ¿Y quién es el especialista con el que uno debe de ir si trae este problema?
0: Bueno, ¿están los dermatólogos, ajá, o está tu médico familiar, ¿no? En este caso, pueden ir con el primary doctor aquí en Estados Unidos o en México, bueno, con un doctor general, o si tienen algún dermatólogo de confianza, también pueden acudir con un
1: dermatólogo. Pueden ir directamente con un dermatólogo.
0: Correcto.
1: Ok, uh-huh, perfecto. No, hombre, muy buena información en lo que se refiere esto de dermatitis atópica, porque sí vemos que puede sucedernos a nosotros, a nuestros hijos, y sobre todo, pues que no le damos la importancia. ¿sí?
0: Así es.
1: Pero al fin y al cabo, hasta, como digo, ¿no? Nos puede afectar hasta en lo psicológico, en el autoestima, porque...
0: Claro.
1: Es, eso es que cuando ya te llega la cara, ¿qué es lo que muestras? O a veces una parte del cuerpo que dice, no, yo no me puedo salir sin camisa, o blusa de manga larga.
0: Una cosa
1: sí,
0: así.
1: Sí, bueno, pues... Ay, jole, debemos de estar bien atentos, ¿eh? Y sobre todo manejarlo directamente con los especialistas para no caer en problemas, ¿no?
0: Así es.
1: Pero bueno, pues cambiando de tema, siguen pasando cositas de repente en la farándula. Te cuento que el hijo de Brad Pitt, el hijo mayor, Maddox, con Angelina Jolie, pues ya se quitó el apellido del actor también. Y bueno, pues es el segundo de 6 hermanos que cambió oficialmente de su nombre y ya nada más se apellida Jolie. De verdad que es algo raro, de acuerdo con estos documentos judiciales que se están manejando, pues un juez ya aprobó la solicitud de este muchacho para eliminar esto de Pitt de su nombre. Y pero él, fíjate que fue el primer hijo adoptado por los dos, porque tuvieron algunos y unos son adoptados.
0: Correcto.
1: Entonces... Ya uno de los que se lo quitó es la hija de ellos dos. Y este, el primero que tuvieron los dos que adoptaron fue Maddox, que ya ahorita es Maddox Shivan Jolie. Ahora.
0: ¿Fue el que hizo una transición de género?
1: No, esa fue su hija, que que ahorita ya fue la primera que se quitó el apellido.
0: Ok.
1: Ajá. Entonces ahorita ya es el segundo.
0: Okay, okay.
1: Y son 6, los que tienen. Entonces, la mayoría son adoptados, pero
0: es
1: bueno,
0: correcto.
1: Pues. Pero bueno, pues no sé qué habrá pasado. Fíjate, no sé si se miraba todo tan bonito y perfecto y tan tranquilo.
0: Fíjate que
1: sobre
0: sí,
1: todo,
0: ¿eh?
1: Se miraba mucho más tranquilo Brad Pitt que Angelina Jolie.
0: Uh-huh.
1: ¿Verdad? Entonces, y ahora los hijos, o sea, que se quiten el apellido de Brad Pitt, es lo que se me hace bien raro. Caras vemos, ¿verdad?
0: Corazones no sabemos.
1: Exactamente, entonces el hecho de que los hijos anden haciendo ahorita estos cambios, a ver cómo repercute también con los otros hermanos que tienen. A ver si no, poco a poco se van quitando todos el apellido. ¿Qué cosas? Y luego fíjate que aquí en Estados Unidos es mucho más fácil moverse el nombre.
0: Tanto nombre como apellidos es muy fácil... Aquí en Estados Unidos, siendo ciudadano, obviamente, porque los que son residentes, hasta que no se hagan ciudadanos, no lo pueden hacer.
1: Uh-huh.
0: Pero hacer eso en México, en la mayor parte de México, realmente tienes que entrar a un juicio y un proceso legal muy tardado.
1: ¿En serio?
0: Solamente sé que hay algunas partes de, por decir, Naucalpan, del Estado de México y otros lugares que puedes hacerlo... sin entrar a un juicio legal.
1: Uh-huh.
0: Obviamente, pues tiene que estar bien documentado o algo por cual el cambio. O sea, tiene que estar justificado. No es como aquí de que dices, ah, hoy me quiero llamar Pedrito Pérez. Voy y me cambio y me pongo Pedrito Pérez.
1: Ajá.
0: En México no. En México es, ¿por qué te quieres poner Pedrito Pérez? Tienes que llevar carta de antecedentes no penales. Tienes que llevar un escrito por el cual, incluso hasta si puedes, un reporte psicológico. Es todo un tema hacer esos trámites en México, por no decir prácticamente imposibles, porque aparte los tiene que, en la mayoría de los estados, tiene que ser aprobado por un, creo que es un juez.
1: Uh-huh.
0: Y pues obviamente una vez que tengas el fallo a tu favor, hacer todo el proceso, ¿no? Y créeme que es un dolor de cabeza.
1: ¿A poco?
0: Dolor
1: no,
0: de cabeza.
1: Por eso hay que pensar muy bien cuando vamos a ponerle el nombre a nuestros hijos, porque de repente te gusta un actor de otro país.
0: Ajá.
1: Que anda en la de moda en ese momento. Sí, sí debemos de cuidar, porque a lo mejor no está mal, pero al hijo con el tiempo va a decir, oye.
0: Pero fíjate que pasa algo. Yo creo que las leyes sí tendrían que estar muy conscientes de algo. Uno no escoge su nombre.
1: Uh-huh.
0: Y no veo por qué tienes que estar obligado a utilizar un nombre que a ti no te gusta. Le gustó a tus papás y de momento te registraron con eso. Pero yo creo que las leyes, como aquí en Estados Unidos, debería de ser más fácil el hecho de que te pudieras cambiar el nombre con algo que te sintieras identificado, por la situación que fuese. ¿no? Porque sí, es que de repente les ponen cada nombre que tú dices, ¡ay, nanita!
1: Ahora, te voy a decir algo que es súper difícil cuando vienes de México a Estados Unidos. En México, por lo regular, son dos nombres y dos apellidos.
0: Correcto.
1: ¿Cómo te vas a quitar algún apellido? ¿Sí? Porque, pues, o sea, ahí va de por medio el nombre, para empezar, que quiso la abuelita, la bisabuelita, no sé qué, el otro nombre que quiso entonces el abuelito, el otro bisabuelito y no sé qué tanto. Y ya, con eso, pues, los apellidos del papá y la mamá. Uh-huh, y si quitas a uno, le estás lastimando el alma, ¿no?
0: Uh-huh.
1: Que es así como uno crece.
0: Correcto.
1: Llegas a Estados Unidos y allá la primera... te revuelven el nombre. Si tienes un solo nombre y dos apellidos, ya el primer apellido ya te lo ponen como si fuera middle name, como si fuera el segundo nombre.
0: Ajá.
1: Y ya el nombre, el apellido materno pasa a ser el paterno. Pero el problema es en los papeles, en lo legal. Ay,
0: es un dolor
1: tanto,
0: de cabeza.
1: Es un dolor de cabeza. Sí. Entonces, a veces no es que se tenga que quitar. Yo, la verdad, venía con esa idea cuando tuve a mis hijos. Fue como que... un nombre, para que no se estuvieran peleando por a ver si les decían de una manera o de otra. Dije, a ver, un nombre, pero por los dos apellidos, ¿por qué no va a ir el mío? ¿Verdad? O sea, yo así. Ahora digo, quítenselo, si tienen el problema este con los papeles, porque los revuelven, o sea, le ponen el apellido de mi esposo como nombre, entonces ya ha pasado problemas de que a la hora de un certificado que viene siendo legal, viene el nombre... diferente, entonces
0: claro.
1: Mi apellido se lo ponen como si fuera su apellido y cuando tienen que concordar con algún, con otro papel, no coinciden y tienen que volver a repetir ciertas cosas o ya los traen vuelta y vuelta por culpa de eso, cuando es muy fácil, pues, y aquí, pues te cambias el nombre y dices, todo va así y ya. O sea, entonces un nombre y un apellido, ya. Más fácil, ¿no?
0: Sí, totalmente.
1: Que el middle name está bien. Muchas veces no es porque es el que más te encante o te van a decir esto, pero es nada más, va a haber muchas Laura Cruz.
0: Uh-huh,
1: ¿sí?
0: Uh-huh.
1: Entonces yo creo como para diferenciar el middle name, ¿no? Pero sí tener el cuidado de que de los dos apellidos, porque a veces un apellido, el del el paterno, o si tienes un solo nombre, lo confunden y te lo ponen como middle name y el apellido de la mamá te lo ponen como si fuera nada más tu apellido. Y ahí es donde choca con otras cosas.
0: Sí, y fíjate que sí es muy cierto. Justamente ayer me tocó hablar con la aerolínea porque tenía que hacer un detalle de una reservación y... pues mi nombre es bastante largo porque tengo dos nombres y tres apellidos.
1: ¡Chispas!
0: Entonces por ahí hubo una confusión y todo eso. Y ya me había pasado en un vuelo no hace mucho que me dijeron, ¿sabes qué? Tienes que corregir esto porque te puede causar problemas. Y hoy dije, no, antes de... porque ya una vez que te lo dicen parece que como dices tú, no te echan la sal. Y no, sí, lo hablé por teléfono y de verdad es... todo un tema, todo esto.
1: Sí es importante, ¿no? El hecho de que nosotros podamos, pues, cambiarnos, sobre todo aquí en Estados Unidos, tenemos esa facilidad.
0: Totalmente.
1: Y pues eso fue lo que pasó con los hijos de Brad Pitt. Todo viene de allí.
0: Sí.
1: No, ya no fuimos pa' Choice. Cambiando a otro tema que viene
0: Vamos
1: siendo...
0: Vamos a la farándula, por favor, de México. Que me
1: ¿De
0: ayer
1: México?
0: Ayer me sacaron el hígado los de la Casa de los Famosos.
1: ¿Qué hicieron?
0: Bueno, no sé si recordarás que hace... no recuerdo si fue la semana pasada o antepasada. Hicieron una subasta por la salvación.
1: Ajá.
0: Ok.
1: Lo más que habían llegado era el 40%, ¿no?
0: 40-45% por ahí. Bueno, no hubo tanto tema, chalala. Entonces, ahora que salió Masad Al-Tamimi,
1: ¿sí?
0: La conductora Galilea agarra el sobre y dice que iba a haber justamente una subasta, ¿no? Pero uh-huh. Que las cosas se iban a poner intensas. Pues dicho esto, yo no vi la subasta, quiero ver la repetición el día de hoy, pero... ¿con cuánto crees que se pudo haber llevado esa subasta?
1: ¿Con cuánto? Eso fue antier, ¿no?
0: Correcto.
1: Antier en la noche.
0: ¿Cuánto
1: y
0: crees
1: no,
0: tú que hubieran
1: no lo
0: apostado?
1: He visto. ¿Cuánto? Un 50% llegaron.
0: Pues nada más y nada menos que 100% del presupuesto de la comida.
1: ¿En serio?
0: Así es. Entonces, el día de ayer, pues ya sabrás, bendito Yair, que es el que se encarga realmente de administrar la comida y todo eso, ¿no? Pues estaba ya ahí, se veía que está la mesa del comedor y tenía ahí como no sé cuántos litros de leche, huevos, bla, bla, bla, bla, ¿no? Y él estaba literalmente racionando lo que le tocaba a cada uno por 15 días, uh-huh. que es lo que no van a poder comprar alimento en 15 días, porque pues se llevaron el 100%. Uh-huh. Entonces en eso llega el S. Pérez y le dice que era una cuestión muy infantil lo que estaba haciendo. Yair, pobrecito, se le terminaron casi de salir los ojos del coraje y empezaron de que si tú, que si yo, que si no sé qué, pero si no te parece, pues que si esto, no, pero es que no me entiendes, no es que si te entiendes. Bueno, era... Llegó un momento en que me desesperé tanto, Laura. Bueno, no conforme con eso, entra también esta... Karina, y se empieza a agarrar con el S. No. Bueno.
1: ¿A poco? ¿No lo apoyó al S?
0: No, se encendió Karina.
1: ¿A poco?
0: Se encendió Karina y ahí estaban justamente, pues se elevaron los humos, se elevaron entre Yair, ya estaba irritado, Karina sí se exaltó. Y pues el bendito Memo, que siempre se la pasa tan tranquilo. Bueno, yo le vi la cara de que ya, o sea, ya, por el amor de Dios. Cintia, por allá se le salían las lágrimas. Y me daba risa porque el que optó por el 100% fue
1: Ernesto
0: Laguardia. Él sentado ahí en el comedor viendo toda la faena. Pero, pues realmente... Fue una buena jugada por parte de la producción, porque uh-huh. desde la vez pasada que pusieron lo de las nominaciones del terror, uh-huh. los someten a estrés para que hagan las nominaciones o los puntos que tenían que darles, y los pobres, algunos que con el estrés, el miedo y demás, daban puntos que no pensaban, ¿no? Uh-huh. Y quiero ver la cuestión de la cómo estuvo lo de la subasta, porque llegó un momento, por lo que al final estuvieron hablando Yair, Cintia y
1: Brianda.
0: Perdón, estaban hablando justamente de eso y pues, o sea, se quedaron impactados de que primero, pues que si tanto y tanto y tanto, y dijeron, no, pues máximo van a llegar al 60-65%, ¿no? Uh-huh. Pues, ¿cuál 60-65% cuando iban ya en el 80-85-90-95 y que en el 100 más de uno levantó la mano? Pero parece ser que el primero que quedó registrado, pues obviamente fue Ernesto Laguardia.
1: Híjole, no, hombre, pues. Y pero fíjate que ya se van acostumbrando, porque a la que se le fueron así con todo, Mariana Ochoa. Ah, la primera vez que lo hizo con el 40%. Y luego en este segundo, al S. Pérez no le fue tan mal, que también fue con el 40%. Y ahora Ernesto Laguardia dice, a ver cómo le va. No creo que lo hayan...
0: Pues Yair dijo, sí estoy sentido, y varios de ahí. Pero pues al final, o sea, es un juego... Y lo que los grupitos que veíamos, por decir, estaba muy apegada a esta Karina con el S. Pérez y todo eso. Pero después de lo de ayer, este tipo de tensiones yo creo que va a empezar a ir fracturando muchos parejitas o amistades que se están dando. Porque ya comienza a entrar en un punto donde el juego ya va a empezar a ir siendo más individual.
1: Sí, pues es ya casi, ya van en la recta final.
0: Ajá. Entonces, pues ahorita por lo menos en la sala en la habitación del líder está Ernesto Laguardia. Ah, no quiero mentir, pero bueno, mientras abajo en la casa se estaban comiendo unos con otros, ellos estaban muy a gusto, jajaja, jijiji, jugando comiendo. Villa.
1: Ay, híjole. No, pues fíjate, alguien que pusieron también en lo que viene siendo la lupa fue a Gala Montes, debido a que entró a la casa de los famosos, sí, y todo. Entonces, de ahí, el que también salió a relucir fue Emiliano Aguilar. ¿Por qué? Porque ella se juntaba muchísimo con el Emiliano Aguilar. Entonces, otra vez en la lupa, el Emiliano Aguilar, porque ella se juntaba con Gala Montes con él. Entonces, como entra ella a la Casa de los Famosos y cada vez se ha ido viendo peor, y luego ya ves que se fue a Las Vegas. Uh-huh. Y ha hecho un desastre allá. Y aparte se rapó cierta parte de la cabeza, se hizo un peinado ahí medio raro. Entonces, ¿qué cosas con ella, no? Y dicen, ah, es que ella es amiga del Emiliano Aguilar, que es el hijo mayor de Pepe Aguilar, que pues anda todo, y a veces él anda en su rollo, rapeando y peleándose con medio mundo. Uh-huh. Entonces, dijeron, no, pues, es mala influencia. Lo que hizo Emiliano Aguilar, dijo, ¿saben qué? Bloqueó a Gala. Uh-huh. Dice, Gala es mi amiga y todo, y no la estoy bloqueando porque haya pleito con ella, no. Es porque no quiero que estén diciendo, porque ya me molesta que para cada cosa que haga ella digan, es que Emiliano Aguilar es mala influencia. Dice, mejor la bloqueé, no pasa nada. Ah, pero la que no la agarró así fue Gala Montes, porque pues ahora lo exhibió y dice, dijo que no se bañaba y que olía a...
0: ¿A qué?
1: A popo. Pero en una palabra, en ay, una chavos. Palabra muy, muy más grosera. Entonces... Sí, a ver cómo se viene esa guerra también, que ya no es dentro de la Casa de los Famosos, es afuera, pero a lo mejor traían ahí ciertas cosas de que andaban saliendo como amistad, se iban a fiestas y todo, y traían el rollo parecido, pero se dio más a notar otra vez gracias a que entró a la Casa de los Famosos.
0: Pues hay todo un escándalo ahorita con todo lo de Gala Montes y todo eso, que ay, ay, ay.
1: A ver, ¿qué es lo que sigue con ella?
0: Ay, pues bueno, hay mucho que vamos a estar esperando y viendo próximamente en lo de la Casa de los Famosos. Yo no estaba tan enganchado, pero pues ya ahora con todo, este dramón y todo eso, por un momento quise apagar la televisión, pero luego pues me quedé picado. O sea, al final como pasó con este, que también fue muy, que dio mucho de qué hablar, que era psicólogo.
1: Adrián Marcelo
0: en su momento, ¿no? Sí. Pero bueno, es lo que hay hasta el momento. Yo diría que se vayan a disfrutar un rico pozole, un menudo, unos taquitos, unas flautas o unas ricas enchiladas para seguir disfrutando este 16 de septiembre.
1: Muchísimas gracias, Bruno, por haber estado aquí. Ahora sí que nuestros compañeros de Norte 800 AM, del programa de Todo y Más, en nuestro equipo, tiene el día libre. Y pues nosotros con eso de que somos Ameriquequis. Aquí estamos.
0: Deja que escuche bien esto nuestro compañero Andy. Yo no sé, mañana va a haber huelga.
1: No, es que ellos se fueron a seguirle.
0: Y nosotros, y no nos invitó.
1: No.
0: Ah, bueno.
1: Porque no le has traído las conchas. Bueno, pues ya nos los dejamos. Que sigan pasando muy bonito día. Muchas gracias, Bruno.
0: Muchísimas gracias, Laura. Muchísimas gracias a toda la gente bella que estuvo conectada con nosotros el día de hoy. Sigan disfrutando su 16 de septiembre. Cúrense la cruda para los que salieron ayer. Muchísimas gracias a todo el equipo que hace posible esta transmisión. Y nos estamos viendo el día de mañana, jueves,
1: a las 8 de la mañana aquí por Norte 800 AM. Ahorita se quedan con Andy Mendiolea. Sí, ahí sí va a estar en su programa.
0: Maravilloso.
1: Nada más quiso despertarse un poquito más tarde. ¿Te fijaste? Ok. ¿Te fijaste?
0: Picándose el ombligo nomás ahí.
1: Bueno, pues hasta mañana. Ahora sí, mi nombre es Laura Cruz. Besos. Bye, bye, bye. Esto fue un espacio donde se une la información y la buena vibra. Gracias por acompañarnos en De Todo y Más con Laura y Bruno por Norte 800 AM, una estación más de Esquina 32 Radio. Hasta la próxima.
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más. Aquí estamos iniciando los años maravillosos, mitad de semana, 16 de septiembre. Bienvenidos todos. Gracias por escucharnos a través de las estaciones de Esquina 32 Radio, en Norte 800 AM en la zona de San Diego y Tijuana, y también Estéreo Baja 1190 en la zona de Mexicali. ¿Cómo amanecimos? ¿Qué tal estuvo la fiesta el día de ayer? Ah, ¿estuvo buena? ¿Está rica el agua? Sí, ¿verdad? También. Pues al día de hoy todavía pueden seguir comiendo comidita mexicana rica, ¿no? Pozolito, tostaditas, taquitos, en fin, todo se vale. Y aquí estaremos acompañándolas durante esta hora, aquí en Esquina 32 Radio. Así que bueno, ¿listos? Vamos a arrancar nuestro viaje del día de hoy. Vámonos a 1987 con una canción de George Harrison. Y es que esta canción de alguna manera revivió su carrera. Había estado un poquito dormido, pero al llegar 1987 lanza esta canción muy pop, muy pegajosa. Y la canción es Got My Mind Set On You. Y aquí la tenemos en los años maravillosos. 1987. Aquí estamos en Esquina 32 Radio.

1993, el grupo Gin Blossoms la había lanzado esta canción, Found Out About You, una de las canciones más exitosas y que más sonaron en la década del 90, en aquella etapa, ya no del grunge, pero sí del alternativo, del independiente, el indie que sonaba en aquella época, en los años 90. Bueno, avanzamos. ¿A qué año nos vamos? Bueno, vámonos a 1988, pues para traemos a un favorito de la mayoría de las chicas, de las damas. O el favorito. Sí, ¿verdad? ¿Ya saben quién? Chayanne, por supuesto. 1988 había lanzado un disco con su nombre, tal cual, Chayanne. Y ahí se incluía esta canción que nos explicaba que este ritmo se baila así. Chayanne, en los años maravillosos, en Esquina 32 Radio.

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Continuamos en los años maravillosos. Muchas gracias por acompañarnos en este miércoles, mitad de semana, pero principalmente 16 de septiembre, día festivo en México. Gracias por escucharnos y aquí estamos con ustedes trayéndoles música en este día festivo, pues para acompañarlos obviamente en sus actividades. Donde sea que anden, posiblemente muchos no nos están oyendo porque salieron de la rutina, obviamente, y están descansando, los cuales les mandamos saludos, muchas gracias, qué bueno, los esperamos el día de mañana, ¿ok? Gracias. El asunto es que vamos a seguir con música y ahora nos vamos al año 1990 para escuchar algo del grupo Caló. ¿Se acuerdan de este grupo Caló? Que fue este proyecto donde se empezó a hacer rap, pero en español, ¿no? Un grupo mexicano, que por cierto, producido por Alex Syntek. Sí, los produjo Alex Syntek. Así que bueno, vámonos a 1990 y te digo, ponte atento, es el momento. Aquí estamos en los años maravillosos en Esquina 32 Radio.

1993 y parte del disco más fuerte de lo que pensaba, de lo que en su momento se llamó Alex Sintek y la gente normal. Sí, claro, encabezados, ¿no? Liderados por Alex Sintek, pero eran un grupo y se hacían llamar la gente normal, era un trío. Pasa el tiempo y eventualmente este grupo se disuelve y queda tal cual Alex Sintek como solista, como tal, ¿no? Aunque obviamente él era el cerebro desde entonces en el grupo de la gente normal. Repito, de 1993, El Camino. Ahora vámonos a 1984 para escuchar una power ballad de esas, de las buenas. Insisto, de 1984, estoy hablando de Foreigner. Esta canción llamada I Want to Know What It'll Be alcanzó el número uno en la lista de sencillos en Reino Unido y en los Estados Unidos y se considera el más grande éxito de Foreigner. Aquí la tenemos. I Want to Know What It'll Be y suena aquí, en Los Años Maravillosos, en Esquina 32 Radio.

del disco Rumors de 1977. Aquí tuvimos a Fleetwood Mac y esta hermosísima canción, Dreams, que curiosamente, fíjense, fue lanzado como segundo sencillo en los Estados Unidos, pero fue el tercer sencillo lanzado en Reino Unido. O sea, a estas épocas actualmente ya es impensable lanzar canciones de esa manera, pero en el pasado así era. O sea, de alguna manera lanzaban un sencillo en un país y veían si funcionaba. Y si funcionaba, entonces, ¿sabes qué? Hay que lanzarlo en otros lados. Y ahora no, ahora se hace lanzamiento a nivel mundial, sale al mismo tiempo en todos lados y obviamente a través de las plataformas, pues obviamente las cosas son muy, muy distintas, ¿no? Pero bueno, ahí está, 1977, Fleetwood Mac, Dreams, lo que tuvimos aquí en los años maravillosos. Ahora vamos a movernos a 1989. Ahí nos encontramos con Fine Young Cannibals. Esta canción también los volvió un gran éxito y me refiero a She Drives Me Crazy, repito, lanzada en 1989 y la tenemos aquí en Los Años Maravillosos, en Esquina 32 Radio.

1985, Rock Me Amadeus de Falco, este artista austriaco, y se le considera esta canción su único gran éxito en los Estados Unidos, ya que otros sencillos la verdad es que no alcanzaron números altos dentro de las listas de popularidad, pero sí hubo canciones buenas como Der Kommissar o también Vienna Calling, así que bueno, de repente algunas personas podrían considerar como a este artista como un one hit wonder, pero la verdad es que tenía buenas canciones, así que bueno, en fin. Ya nos vamos. Gracias por permitirme acompañarlos a lo largo de esta hora. Recuerden que Los Años Maravillosos es de lunes a viernes de 9 a 10 de la mañana a través de estas estaciones de Esquina 32 Radio. Nuestro bonus track del día nos lleva a 1996 para escuchar algo del séptimo disco de Alejandra Guzmán. El segundo sencillo, Ven, 1996, aquí en Los Años Maravillosos. Gracias. Nos escuchamos mañana.

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1: Hola, ¿qué tal? Buenas tardes. Gracias por estar con nosotros aquí en la segunda emisión de Esquina Informativa. Les saluda su amiga Sonia de Anda. Les recordamos que estamos transmitiendo en la 1550 de AM y la 800 de AM si está usted en Tijuana y San Diego. Si está usted en Mexicali y Caléxico, ahí nos sintoniza a través de la 1190 de AM, donde nos acompañaría durante hora y media que dura este espacio. Igualmente, le comento que estamos transmitiendo de manera simultánea en YouTube. Ahí en la plataforma puede usted seguir el streaming y, bueno, pues en caso de que se desconecte de la radio o viceversa. También le comento que tenemos un número de WhatsApp a su disposición, 664-583-1375. Ahí con gusto podemos recibir comentarios, sugerencias, denuncias, alguna situación en la que crea usted que podemos intervenir. Igualmente, tenemos un grupo y canal de WhatsApp en el que lo podemos incluir para que usted esté enterado de lo que va aconteciendo en el transcurso del día. Mientras le comento lo que vamos a informarle en este espacio, y es que Sheinbaum encabezó la ceremonia 216 del aniversario del Grito de la Independencia. México no se arrodilla, no se vende, sostuvo la presidenta. Trump pide a Sheinbaum combatir a los narcopolíticos. Unión Europea invita a Canadá a ser miembro asociado. Morena designa a Julieta Ramírez como coordinadora en Baja California de la Cuarta Transformación. Miles se reunieron para dar el grito de independencia en Baja California. Tijuanenses salieron a las calles para festejar el grito. Asesinaron a un joyero en Mexicali. Esto y más información les vamos a tener a lo largo de este espacio. Y bueno, mientras le comento cómo nos está tratando el clima, y en Tijuana, las temperaturas este miércoles han andado entre los 18 y 26 grados centígrados, tenemos 11 kilómetros por hora en vientos, y una humedad alta, sigue siendo del 91%, que es lo que nos intensifica un poco el calor, pero sin embargo, a pesar de que este factor de humedad está pues elevado, la verdad es que ahorita está bastante cómodo, no está tan sofocante el calor como lo hemos sentido en semanas anteriores. Y bueno, también tenemos 2% de probabilidad de lluvias para mañana jueves, vamos a andar entre los 17 y 25 grados centígrados, y para el viernes entre los 18 y 26 grados centígrados. En Mexicali, bueno, este miércoles las temperaturas oscilarán entre los 26 y 41 grados centígrados, la humedad es del 79%, no hay probabilidad de lluvias, y las rachas de viento son de hasta 12 kilómetros por hora. Para mañana jueves, las temperaturas van a andar entre los 25 y 41 grados centígrados, y para el viernes entre los 23 y 41 grados centígrados. Con esto vamos a la siguiente cápsula.
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1: Santander le gana a AXA recurso en Reino Unido contra una sentencia de 912 millones de dólares. Morgan Stanley se muestra más restrictivo y prevé 2 subidas de tasas de la Reserva Federal y 1 del Banco Central Europeo. La Reserva Federal tiene todo listo para un alza de tasas de 25 puntos base. Banco de Inglaterra dejaría tasas sin cambios. Banco Central Europeo centra su atención en el gas natural ante el alza vertiginosa de precios. Solicitudes para crear el Instituto de Tecnología Financiera bajo la ley FinTech llegaron a 201 al cierre de 2025. Suben CETES de 91, 182 y 363 días. 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Gracias por continuar con nosotros. Bueno, pues anoche Sheinbaum encabezó la ceremonia 216 por el aniversario del Grito de Independencia. La presidenta Claudia Sheinbaum Pardo recordó que México es un país libre, independiente y soberano. Esto durante el 216 aniversario del Grito de la Independencia. Desde el balcón presidencial de Palacio Nacional, ante un zócalo lleno de mexicanos, pues la jefa del Ejecutivo Federal arengó los nombres de los héroes de independencia del país. Como parte de la celebración, el zócalo de la Ciudad de México pues se iluminó con juegos pirotécnicos tricolores. Previamente fue escenario de las presentaciones musicales a cargo del grupo Intocable, José Alfredo Jiménez Medel, Legado de Grandeza, y los ganadores de la segunda edición de México Canta, que fue Fátima Cuevas, Lisandro Espinosa, Tiffany Galaviz y Brian Soto. Por primera vez en la historia, la ceremonia 216 del aniversario del Grito de Independencia fue conducida por representantes de los pueblos originarios afromexicanos, inmigrantes. Jocelyn Morales Pliego, abogada afromexicana, pues Bulmaro Juárez, hablante de la lengua Ayuk de Oaxaca, y Sisiki Félix, periodista migrante originaria de Zacapu, Michoacán. Escuchamos pues estas arengas.
7: ¡Mexicanas! ¡Mexicanos! ¡Viva la independencia! ¡Viva Miguel Hidalgo y Costilla! ¡Viva José Ortiz Téllez Girón! ¡Viva José María Morelos y Pavón!
1: Bueno, pues así fue el grito de independencia que dio la presidenta de México, ¿no? Por otra parte, también dijo la mandataria que México no se arrodilla ni se vende. Esto al encabezar el desfile cívico-militar con motivo del 206 aniversario de la independencia de México. Ahí la presidenta Claudia Sheinbaum pues aseguró que México no se va a arrodillar ni se va a vender y nunca será una colonia ni protectorado de nadie. En su mensaje dirigido esta mañana al exterior de Palacio Nacional frente al Zócalo Capitolino, la jefa del Ejecutivo Federal pronunció un breve discurso previo al desfile de las Fuerzas Armadas del país. resaltó que en la madrugada del 16 de septiembre de 1810 nació algo que ha acompañado a México durante dos siglos, siendo la convicción de que la libertad se conquista, la soberanía se defiende y la patria justa y digna se construye todos los días. También destacó que el Día de la Independencia es la memoria viva de México y que México no se doblega, no se arrodilla y México nunca se vende. En la ceremonia del desfile cívico-militar, la mandataria pues estuvo acompañada por el general Ricardo Trevilla Trejo, secretario de la Defensa, el almirante Raimundo Pedro Morales Ángeles, secretario de Marina, Armada de México, también la jefa del gobierno capitulino Claudia Brugada, integrantes del gabinete presidencial, representantes del Poder Judicial, del Poder Legislativo, entre otros. Escuchamos.
7: Por ello, es una responsabilidad de todas las generaciones de mexicanas y mexicanos honrar lo que costó vidas, defender la patria, cuidar la soberanía y hacer realidad la justicia social por la que tantas y tantos han entregado su vida. Porque aunque algunos quisieran lo contrario, México no se explica sin su pueblo noble, valiente y trabajador. Tampoco se explica sin su lucha constante por la soberanía y la independencia. Porque en aquella madrugada del 16 de septiembre de 1810, nació algo que ha acompañado a nuestro pueblo durante más de dos siglos: la convicción de que la libertad se conquista, la soberanía se defiende y la patria justa y digna se construye todos los días. El 16 de septiembre, Día de la Independencia, es la memoria viva de México. Significa siempre mantener la frente en alto y gritar a los cuatro vientos que México no será nunca colonia ni protectorado de nadie. México no se doblega, no se arrodilla y México nunca se vende. ¡Que viva la independencia! ¡Viva! ¡Que viva la soberanía! ¡Viva! ¡Que por siempre viva México! ¡Viva, ¡viva México! ¡Viva, ¡viva México!
1: ¡Viva! Bueno, pues así los festejos patrios de esta mañana. Oiga, pues fíjese que, y bueno, mientras andábamos acá bien patriotas recordando la independencia y que no nos arrodillamos y que no nos vendemos y que aquí, pues nos la Pérez Prado, pues fíjese que Trump le está pidiendo a Sheinbaum combatir a los narcopolíticos. Como quien dice, no se le suba tanto la espuma porque déjeme, le recuerdo que tenemos un problema, le dice el presidente de Estados Unidos, ¿no? O sea, no respeta ni el Día de la Independencia, pues. El presidente de Estados Unidos, Donald Trump, planteó a Claudia Sheinbaum la necesidad de combatir la corrupción relacionada con políticos y grupos vinculados al narcotráfico en México. Aunque reconoció la estrategia de seguridad en la frontera, el presidente estadounidense remarcó que también se debe de combatir a los políticos relacionados con grupos delictivos. El gobierno... Pero para empezar, mi querido presidente estadounidense, falta que la presidenta quiera reconocer la narcopolítica, porque tenemos un pequeño problema. Usted le habla de narcopolítica y ella dice que esa cosa no existe, ¿no? Que a veces tenemos uno que otro ahí, como le dicen, el negrito en el arroz, ¿no? Pero pero así como narcopolítica, no, eso no, eso es una alucina de usted seguramente. Y mío también, por cierto, que coincido con usted, pero pues, ¿quiénes somos usted y yo para estar ahí diciéndole a la presidenta que tenemos otros datos? Bueno, pues el gobierno estadounidense mantiene a México en la lista de las naciones consideradas como rutas mayores de tránsito y principales productoras de drogas. Por medio del Departamento de Estado, Trump envió al Congreso Federal la lista de las naciones que junto con México integran esta lista, que también está Afganistán. O sea, nos puso la lista con Afganistán. A Bahamas, Belice, Bolivia, Burma, China, Colombia, Costa Rica, Ecuador, El Salvador, Guatemala, Haití, Honduras, India, Jamaica, Laos, Nicaragua, Pakistán. No, también estamos con los de Pakistán. Ok. Panamá, Perú, República Dominicana y Venezuela. O sea, cualquier problema con Latinoamérica, pues allá vayan y pregúntenle, ¿no? Bueno, pues así para que nos recordemos hasta dónde nos podemos no arrodillar, ¿verdad? Ok, pues fíjese que la Unión Europea está invitando a Canadá a ser miembro asociado. Fíjese que, pues si usted pensaba que la Unión Europea nomás invitaba a los países que estaban en el continente europeo, pues parece ser que hay una excepción, ¿no? Y pueden incluir a Canadá. Digo, por aquello de que se peleen lo suficiente con Estados Unidos, yo quiero pensar, ¿verdad? Pues la presidenta de la Comisión Europea, Ursula von der Leyen, propuso que Canadá se convierta en el primer país en obtener la figura de miembro asociado de la Unión Europea con el objetivo de profundizar la cooperación entre ambas partes. La propuesta contempla ampliar los vínculos en los sectores estratégicos como tecnología, defensa, energía. Ojo, defensa. Defensa, así, repítalo. Energía, minerales, energía, ¿no? Minerales, cítricos e investigación. También planteó llevar la relación bilateral hacia una alianza más amplia, ¿no? Sobre todo si nos tenemos que agarrar con el que tienes más abajo, ¿no? El estatus de miembro asociado no está definido jurídicamente en los tratados de la Unión Europea. Una propuesta previa de Alemania para Ucrania planteaba que esta figura permitiera participar en reuniones y cumbres, aunque sin derecho al voto. Bueno, pues entonces no sé. Nada más es como quien dice, nada más tendrían voz, pero no tenían voto. Bueno, pues el acercamiento ocurre mientras Canadá enfrenta una disputa comercial con Estados Unidos y la Unión Europea busca fortalecer sus relaciones con socios internacionales. Sobre todo, pues para aplicar esa máxima de que el enemigo de mi amigo, como el enemigo de mi enemigo es mi amigo, ¿verdad? Entonces, pues yo creo que por ahí va el asunto, ¿no? Ya que el señor Donald Trump está tan interesado en seguir estableciendo aranceles a todo mundo, incluyendo a los europeos. Oiga, tengo información de que pues ahí, digamos que en el ramo de los medios de comunicación, pues estamos, digamos, solidarios con la NBC, que pues tres de sus miembros del equipo fallecieron de una manera fatal cuando pues colapsó un helicóptero de la cadena cuando realizaba una cobertura noticiosa en Los Ángeles. Y es que tres personas fallecieron y una ha resultado herida. Bueno, en realidad fueron dos integrantes de la cadena. Esto al estrellarse en Los Ángeles, California, un helicóptero que era utilizado por las cadenas de noticias hermanas NBC y Telemundo, mientras cubrían un accidente de autobús municipal contra otro vehículo. El Departamento de Bomberos de la ciudad, pues, informó que el helicóptero cayó en el barrio de Chatsworth, en el Valle de San Fernando, dañando en el incidente al menos cuatro coches, contenedores de carga y causando pues un incendio que provocó una densa columna de humo. El helicóptero era operado por la empresa Angel City Air y utilizado por las cadenas de noticias que informaron sobre lo sucedido prácticamente en medio de una transmisión en vivo. Dijo, supimos que se trata de un helicóptero de cobertura noticiosa, luego tuvimos conocimiento de que perdimos contacto con nuestro equipo y acabamos de recibir la información de que el News Chopper 4 cayó poco antes de las 7 de la noche en Chatsworth, dijo la periodista ancla de la NBC, Colin Williams. Y bueno, pues nos tomaremos unos minutos para procesarlo, dijo la afectada. También la NBC informó que en el accidente fallecieron Eliana Moreno, una periodista conocida por sus reportes para este medio, y una estación local en su cadena hermana en español, lo que es Telemundo 52, y el piloto George Marciniu. Ambos realizaban en conjunto pues este tipo de coberturas desde el 2023, según la NBC, y una persona que no ha sido identificada y que transitaba por el lugar pues también falleció. O sea, mueren dos integrantes de este equipo noticioso y pues parece ser que un peatón. Y bueno, pues en este sentido, nuestras condolencias a este equipo de noticias, sobre todo de personal que está pues laborando. Y con esto nos vamos a la siguiente cápsula.
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1: Pagos con tarjeta repuntaron en México. Operaciones crecieron 22% y el monto aumentó 14% en 2025. Organización Mundial del Comercio insta a reformas ante la encrucijada crítica del sistema comercial mundial. Flujo de divisas turísticas desacelera a julio. Gobierno alcanza 600.000 viviendas contratadas y 1.8 millones de apoyos. México se rezaga en sus metas de competitividad mundial. Convicción propia guía combate contra trabajo forzoso, según la Secretaría del Trabajo. Argentinos recurren a crédito para comprar alimentos, sostiene Think Tank. 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

0: como algo que pudiera presentar un caos vial, si es que usted se dirige a los Estados Unidos, viaje con anticipación, tome todo esto en consideración. Vamos a la información. Un exfuncionario de la Naval Information Warfare Center en San Diego, James Soriano, de 65 años de edad, fue sentenciado a 6 años de prisión federal luego de declararse culpable de aceptar cientos de miles de dólares en sobornos de contratistas de defensa a cambio de favorecerlos en la obtención y conservación de contratos gubernamentales valorados en cientos de millones de dólares. Él podía manipular estos documentos. Además, recibió comidas de lujo, boletos para eventos deportivos de alto perfil, oportunidades laborales para familiares y allegados, y presentó declaraciones fiscales falsas para ocultar beneficios obtenidos ilegalmente. 72 meses entonces la sentencia para este hombre de 65 años de edad. En otros temas, la Oficina de Aduanas y Protección Fronteriza de los Estados Unidos lanzó la nueva aplicación móvil del programa Viajero Confiable, una plataforma que consolida en una sola herramienta funciones de gestión de membresías y confirmación de llegada para viajeros inscritos en el programa de Trusted Traveler. La aplicación gratuita permite administrar solicitudes, renovaciones, actualizaciones de membresías y programación de entrevistas para estos programas de Global Entry, Sentry, Nexus y Fast. También se facilita la confirmación de ingreso al país para miembros, de Global Entry. A partir de este momento, esa es la plataforma digital para este tipo de trámites. Más información: Esteban Ríos, residente de Oceanside y padre de un ex Marine estadounidense, regresó a Estados Unidos y se reunió por fin con su familia luego de que una jueza federal ordenara su retorno inmediato casi un año después de haber sido deportado a México. La decisión judicial determinó que su expulsión violó sus derechos debido al proceso en el que se encontraba de obtención de documentos legales y restableció el estatus migratorio que tenía antes de su deportación. Esto sucedió en San Isidro. Pudo estar ya de vuelta con su esposa e hijos y un nieto que nació mientras estaba en México. Él regresó a Estados Unidos, decimos, 57 años de edad, luego de que fuera deportado, porque hasta el momento en sus documentos, bueno, pues tenía una visa U destinada a víctimas de ciertos delitos y estaba en trámite una nueva visa. Por ahora, eso es lo que se sabe, esperando que pues esto se mantenga así, respetando las leyes y normas estadounidenses. Cerramos la información con lo siguiente. Ante la previsión de un fuerte fenómeno del Niño durante este otoño y principalmente en invierno, la ciudad de San Diego ya inició la construcción de vernas de arena en playas y zonas costeras de Mission Bay para reducir el riesgo de inundaciones, erosión y daños provocados por mareas altas y también oleaje intenso. Las autoridades también reforzaron las labores de mantenimiento del sistema pluvial, impulsaron campañas de preparación comunitaria y recomendaron a los residentes tomar medidas preventivas para proteger viviendas y propiedades frente a posibles tormentas severas, más de lo habitual. Así que por ahora podemos decir que la ciudad de San Diego se declara lista para recibir al Niño, si es que esto sucede. Este fenómeno que se tiene pronosticado será fuerte en el invierno en la región. La información hasta el momento desde San Diego. Toma sus precauciones, insistimos, si se dirige a las carreteras de la región, sobre todo disfrutando del 16 de septiembre, y aquí le estaremos informando desde San Diego. Lo que tenemos hasta el momento, regreso contigo.
1: Bueno, pues ahí está este tema, pues de lo que ha ocurrido en San Diego. Tenemos ya el otro reporte. Bueno, en lo que llega este otro reporte, nada más le adelanto que en lo que es la comunidad de San Carlos, allá en San Diego, acaban de, bueno, están reportando el hallazgo de un triple homicidio en una vivienda. Al parecer, pues está involucrada una pareja y una jovencita adolescente, las tres víctimas. Y bueno, existe ya empieza a circular una posible teoría de que es un homicidio-suicidio. Entonces, pues vamos a esperar un poco a ver el reporte que tenemos en esta materia. Y bueno, por otra parte, mientras le comento, pues que Morena pues designó a Julieta Ramírez

0: López, coordinadora en Baja California de la Cuarta Transformación. Ya finalmente se dio esto ayer por la tarde, alrededor de las 4 de la tarde. Bueno, pues la senadora con licencia, Julieta Andrea Ramírez Padilla, fue designada como coordinadora estatal para la defensa de la Cuarta Transformación y la soberanía nacional de Baja California. Esto con rumbo a la contienda electoral por la gubernatura del 2027. El anuncio lo hizo, fue por la tarde en el World Trade Center de la Ciudad de México y fue hecho por Minerva Citlali Hernández Mora, presidenta de la Comisión Nacional de Elecciones de Morena, acompañada del resto de los aspirantes de Baja Californianos, la mandataria del Comité Ejecutivo Nacional del partido, Ariadna Montiel Reyes, fue la encargada de tomarle protesta a Julieta Andrea Ramírez como la coordinadora estatal, pues, de esta defensa de la Cuarta Transformación. Escuchamos.
1: Julieta Ramírez es una joven, que no por joven, no es fundadora de Morena. Ella ha venido caminando desde siempre en este relevo generacional al que nos convocaba Andrés Manuel López Obrador, cerca de nuestro movimiento estado. Así que nos da mucho gusto, mucho orgullo que sea una mujer como ella quien encabece estas tareas.
0: Bueno, en su discurso inicial, luego del anuncio de la designación de Julieta Ramírez, hizo un llamado también a la congruencia y el respeto de los principios dentro del partido. Escuchamos.
1: Esta es honrar la confianza del pueblo y conducirte siempre bajo los principios de Morena y de la Cuarta Transformación, de no mentir, no robar y no traicionar al pueblo de México, actuar con honestidad, austeridad, humildad y vocación de servicio a nuestro movimiento y coordinar las tareas de organización que te han sido conferidas en este proceso por la voluntad del pueblo de Baja California, en defensa de la transformación y la soberanía nacional, para seguir fortaleciendo la organización y la transformación en el estado de Baja California.
2: Sí, protesto.
1: De lo contrario, que te lo demande. Enhorabuena para Julieta Ramírez, para todos los aspirantes y simpatizantes, se convierta en una voz, en un medio, en un canal y en defensoras y defensores de la verdad. No permitamos que nos confunda el algoritmo, los bots y aquellos vendedores del silencio. Tenemos en nuestras manos una herramienta para organizar, para defender y para informar a México. No la podemos desaprovechar. Así, la guerra sucia le hace al trabajo, a la verdad y a la organización lo que el viento a Juárez. Compañeras y compañeros, sé perfectamente la dimensión de la responsabilidad que hoy asumo. Les aseguro que ese es mi compromiso, trabajar sin descanso y mantener siempre los pies sobre la tierra. Voy a caminar, voy a escuchar y voy a trabajar. Vamos juntas y juntos a cuidar la unidad y a cuidar a nuestro movimiento. Defenderé los principios que nos trajeron hasta aquí y lucharé siempre por combatir las peores prácticas de la vieja política neoliberal.
0: Bueno, pues así las cosas con Julieta Ramírez, que pues ya dio su mensaje, obviamente también enfatizó la unidad que se requiere para iniciar este proceso, sobre todo porque hubo ahí unos medios mal encarados y mal encaradas, por cierto, que se les notaba a las leguas que no estaban así como que muy contentitos como los tomatitos. Bueno, mire, pues en la ceremonia de designación estuvieron presentes Ismael Burgueño, Fernando Castro Trenti, Evangelina Moreno, Alfredo Álvarez, Archi Samaniego, Jorge Ramos y Armando Ayala. Por su parte, todos ellos aspiraban a la misma posición, por cierto. Por su parte, el alcalde de Tijuana, Ismael Burgueño, pues el alcalde con licencia, por cierto, sostuvo que este proceso interno de Morena no tuvo situaciones irregulares. Escuchamos.
3: Claro, o sea, nuestro partido tiene su proceso interno de Morena. Siempre los procesos, como ya pudieron darse cuenta, sale una convocatoria, entramos en una dinámica y llega el momento en que se dan los resultados, y el día de hoy pues estamos también respaldando ya el resultado de la encuesta que emitió nuestro partido, donde nombra coordinadora estatal de la defensa de la transformación Baja California a nuestra compañera Julieta Esta Ramírez.
4: ¿Han habido irregularidades
3: ninguna irregularidad, o sea, a ver, yo jamás voy a poner en duda lo que nuestro partido Morena realice internamente en cuanto a encuestas y todos los procedimientos.
5: Siempre, ¿cómo quedaste las encuestas?
3: Quedamos, fue una encuesta muy cerrada en el resultado, y quedamos muy posicionados, pero bueno, la cuestión le corresponde a los senadores. Regreso como alcalde de Tijuana, el día de mañana me estaría integrando más
4: tarde. ¿Cómo se le va a ver en las boletas de 2027 entonces?
3: Bueno, ahorita no estamos pensando en eso, ¿ok?
0: Bueno, pues así la información de lo que surgió ayer en la Ciudad de México. Y bueno, también pues ya tenemos claro que va a regresar Ismael Burgueño a retomar sus funciones en la alcaldía de Tijuana, donde pues obviamente todo el mundo asume que pues se va a quedar muy tranquilo tratando de buscar la reelección. Pero pues fíjese que, ¿qué cree? Pues que Evangelina ayer mismo ya subió su video diciendo que ella es tijuanense y que la Tijuana para arriba y que la Tijuana para abajo, y como diciendo, pero además hace un video diciendo que se requiere la verdadera transformación en Tijuana, o sea que no ha llegado según Evangelina, ¿no? Qué bueno que están muy unidos en la 4T, oiga, no me había quedado claro, yo pensé que pues que estaban como que muy emparejados, ¿no? Ella está diciendo, ahora sí va la verdadera transformación. O sea, lo que hemos tenido no era transformación. Digo, porque a lo mejor con esta Montserrat Caballero, pues la verdad sí de transformar. No, sí transformó el malecón. Ahí está el malecón de playas de Tijuana y va a ver la transformada que le dio. Esa retransformada, pues sí se requiere, ¿no? Pero me estás diciendo que entonces lo que está haciendo Ismael Burgueño no es transformación. O tú traes un nuevo concepto de la transformación. O sea, fíjense cómo están haciendo sus palabritas, ¿eh? Digo, uno que le entra líneas y luego uno que ve los mensajes, dice uno, bueno, pues entonces ahí vamos con la guerra interna. Ahora vamos por la búsqueda de la alcaldía. Y es que dicen algunos expertos electorales que género mata reelección. Sí, pero siempre y cuando, pero acuérdese que, bueno, va a decir usted, bueno, es que le toca a Tijuana, pues una mujer, ¿no? La siguiente elección. Sí, pero si no hubiera una reelección o el interés de una reelección, pero bueno, pues, suponiendo que, ok, le toca Simón, nada más que hay una pequeña diferencia. Cuando se utiliza el tema de género, no lo engloba, no es obligatoriamente que tiene que haber una transición a mujer. No es así. Tiene que ver con que cuántas alcaldías tenemos. Ya tenemos 7 municipios, ¿no? En la actualidad. Bueno, entonces el 50% de esos 7 municipios deben de ser mujeres. De esas candidatas de Morena tienen que ser mujeres. Porque todo va a depender de ese equilibrio de género. Entonces, no necesariamente tiene que ser a fuercita y a producto de gallina una mujer la que tiene que ocupar la alcaldía de Tijuana. Simplemente que a la hora que definan sus 7 candidatos en Morena, le van a tener que otorgar pues unas 4 a mujeres, ¿no? Pero todo va a depender de cómo estaba conformado en la actualidad. Por ejemplo, ahorita, ¿cuántas alcaldesas tenemos? A ver, tenemos Rosarito, Ensenada, San Quintín, Mexicali, son 4. Entonces ya le toca a los 4 varones, por así decirlo. Entonces, 4 varones y 3 mujeres. Así que no necesariamente tendría que ser una candidatura entiendo yo, de mujer para Tijuana, ¿no? Si es que ponen otras tres mujeres en otros municipios, ¿no? Entonces también habría que ver, por ejemplo, entiendo yo que esta Claudia Agatón quiere reelegirse, ¿no? Entonces sería, ahí ya tenemos una mujer. Mexicali ya no puede reelegirse. Rocío Adame podría reelegirse. Ahí está la segunda mujer, ¿no? Y de ahí, pues, y la de San Quintín, ¿no? También podría reelegirse. También podría buscar su reelección como mujer. Y por tanto, pues ya no necesariamente tendría que ser Tijuana con una transición de mujer. Así las, acá la experta electoral. Ay, sí. Pero pues es que así hacen sus tejes y manejes electorales. Oiga, fíjese que le comentaba yo que vamos a este reporte de mi compañero. Ah, bueno, ahorita lo tenemos listo, que es el reporte de este crimen en San Diego, que pues obviamente es muy cercano a esta frontera y que está de alguna forma preocupando a la comunidad aparentemente por el contexto en el que se dio este crimen. ¿Ya lo tenemos? Dale.
6: Iba rapidísimo también con información de último momento. Hoy temprano, en el área de North Park, en la calle 30, cerca del Cajón Boulevard, oficiales de la policía de San Diego respondieron a una llamada al 911 de disturbios ocasionados por una persona, por un hombre. Cuando llegaron las autoridades, se percataron de una persona que estaba rompiendo vidrios y ventanas de vehículos en el área y después ingresó a un local. Pero lo que llamó poderosamente la atención fue que el hombre tenía, así lo describen las autoridades, una antorcha y también líquido flameable. Evidentemente, su intención era, claro, prender en llamas este establecimiento. Unidades se dieron cita en el lugar, unidades de seguridad. La unidad canina ingresó, uno de esos perros policías que fue requerido, ingresó al lugar, pero el hombre lo terminó quemando. Hubo, claro, quemaduras en contra de este animal y lo llevaron rapidísimo a atención médica. Los policías presentes intentaron controlar la situación lanzando, pues vamos a decir, una medida de control en contra de este agresor con armas no letales, buscando que esta persona se rindiera y saliera del establecimiento. Esto no ocurrió. Inclusive se menciona algunos testigos que, bueno, trató de aventarles algo de este líquido flamable y entonces tuvieron que utilizar armas de fuego las autoridades. No se ha dado a conocer el estado de esta persona, pero sí se mencionó que tres personas, resultaron lesionadas y una de ellas fue llevada al hospital. Se desconoce, insistimos, quién es exactamente y si la persona que fue llevada al hospital, bueno, pues fue precisamente el agresor. Una situación que se salió de control de la nada. Se desconocen, por supuesto, los motivos de este hecho y aquí le estaremos informando al pendiente si surge alguna otra actualización por parte de la policía. Por lo pronto todo ese perímetro está cerrado y se espera que así continúe, como lo publicaron en redes sociales en el Departamento de Policía de San Diego, por el resto de la tarde. La información hasta el momento, en el norte de San Diego, luego de que también un reporte al 911 porque una persona había escuchado disparos en una de las viviendas cercanas a donde esta persona radica. Y al momento de acercarse a la vivienda, encontró la vivienda con dos cuerpos sin vida. Ahí entonces fue cuando llamó al 911. Llegaron las autoridades y se percataron también de que había un cuerpo de un menor sin vida. Por ahora no hay más información al respecto. Las autoridades continúan investigando y, bueno, pues de igual manera esta zona está cerrada, ¿no?, al tránsito de personas que no vivan en el área mientras se llevan a cabo estas indagatorias. Inspección, claro, levantamiento de cuerpos. y conocer más sobre un posible sospechoso mientras se busca información que dé con el paradero del agresor o agresora en este caso, pero todo parece indicar que sí fue a raíz de arma de fuego que esto sucedió en el área de Lakeview allá en San Diego.
0: Bueno, pues ahí está este crimen, estos crímenes que también pues impactan a esta zona fronteriza. Oiga, bueno, pues por otra parte, fíjese que miles se reunieron para dar el grito de independencia en Baja California. En Mexicali, el grito de independencia pues reunió a miles de personas en la explanada del Centro Cívico para conmemorar el 216 aniversario del inicio inicio del movimiento insurgente, donde la gobernadora Marina del Pilar encabezó el protocolo oficial desde el balcón del Poder Ejecutivo. En el acto cívico, la mandataria recordó a los héroes que dieron inicio a la lucha en 1810, evocando los principios de soberanía y libertad, para luego ondear la bandera nacional y pronunciar las arengas tradicionales ante el público congregado. La verbena popular también integró puestos de antojitos mexicanos, venta de artesanías, presentaciones de talento artístico local en un operativo coordinado por distintas corporaciones para resguardar a los asistentes que llegaron desde temprana hora a la sede gubernamental. Al término de la ceremonia cívica, el escenario principal recibió al cantautor sinaloense Edén Muñoz, intérprete regional que ejecutó pues un repertorio con sus temas más conocidos, extendiendo la jornada musical frente a un auditorio integrado por familias, jóvenes y residentes de la zona y del valle, así como de la frontera. También las actividades en la Plaza Cívica concluyeron con un saldo blanco en las primeras horas de la madrugada, sumándose a las conmemoraciones simultáneas realizadas en los demás municipios de Baja California. Ya en Tijuana, bueno, pues aquí la ceremonia del grito de independencia también congregó a bastantita gente, ¿no? A miles de familias en lo que fue una jornada de música tradicional, gastronomía mexicana y un ambiente festivo. Los asistentes portaron con orgullo trajes típicos, sombreros de charro, banderas tricolores y diversos accesorios patrios. También en el recinto se albergó a múltiples puestos de antojitos mexicanos para el disfrute de los fronterizos presentes. El presidente municipal, Abdiel Gutiérrez, encabezó la ceremonia oficial del grito de independencia en Tijuana. Él estuvo acompañado por el general brigadier del Estado Mayor. Tras la ceremonia, el alcalde el alcalde interino, por cierto, que ya también parece ser que ya anda ahí el run de que también se va. Bueno, pues agradeció la presencia de los ciudadanos y expresó este apoyo. El ambiente festivo se extendió durante la noche en diversas actividades culturales. La celebración continuó con la presentación de Ernesto Solano y su banda Maguey en el escenario principal. En Rosarito, pues también se celebró la independencia. Bueno, en realidad fue en todos los municipios, pero bueno, pues ahí fue lo más destacado. Esto también obtuvo pues una gran convocatoria ciudadana. En estas festividades patrias del quinto municipio, miles de rosaritenses se dieron cita para celebrar las fiestas patrias y acompañar a la alcaldesa Rocío Adame durante la ceremonia de independencia en una noche llena de tradición y orgullo mexicano. Pasadas las 10 de la noche, la alcaldesa pues hizo sonar la campana y el grito de los nombres de los héroes de independencia de México, mientras los asistentes reunidos en la explanada de Palacio de Gobierno respondieron con entusiasmo al tradicional viva. La celebración estuvo acompañada de música, comida y un ambiente festivo con familias y grupos de amigos que disfrutaron de la noche. Muchos de los asistentes acudieron vestidos con los colores del ábalo patrio. Y bueno, el festejo cívico integró a visitantes locales y turistas de la región que buscan pues revivir estas tradiciones más representativas de la identidad mexicana. La explanada central albergó a decenas de familias que compartieron también los antojitos típicos de México en un ambiente seguro y organizado por autoridades. La música puso a bailar a los presentes con las presentaciones de la Sonora Dinamita, de Don Lucho Argaín y la banda Coloso. que amenizaron los festejos patrios allá en Rosarito. También las agrupaciones deleitaron al público con sus mayores éxitos en un concierto al aire libre. Y bueno, en este sentido, acá en Tijuana ya sabe que no se pueden quedar nada más con el grito y el viva viva y el hurra hurra, porque aquí tienen que hacer su desmán. No estoy diciendo precisamente que son sus desmanes, pero la verdad es que estar sangoloteando una patrulla no, o sea, ¿por qué hacer eso? Pues la verdad hay algunos vehículos que te dicen, sí, sangoloteame y la canción, ¿no? Pero pues ya tuvimos un momento en el que creo que fue aquí o no, o fue en donde una persona le estaban sangoloteando el carro en un festejo y el señor se puso nervioso, arrancó y hizo un atropelladero. No fue aquí, ¿verdad? No me acuerdo en qué entidad. Pero son personas que se espantan, pues, ¿no? Entonces, ahí sí yo le sugiero que si van a andar en esos relajitos, pues le pregunte usted a la persona, oye, ¿te podemos zangolotear? O si te invitan, dame la zangoloteada, pues dale, ¿no? Pero pues a los patrulleros, oigan. Bueno, pues mire, los tijuaneses salieron a las calles a festejar, pues, este 16. Y ahí están, ve, tus primeros se sentaron y luego zangolotearon al pobre patrullero. Bueno, durante la noche de este martes 15 de septiembre, los tijuaneses pues celebraron el grito de independencia de México en varios puntos de la ciudad con música, vehículos, esos arrancones buscando llevarse a todo mundo ahí. Tengan mucho cuidado, ¿no? Digo, le pasó a los de la baja 500, ¿no? Que por andar haciéndole el arrancón y las pruebas se le fue el carro y embistió a varios. Entonces, si eso le pasa a los conductores expertos, pues imagínense, ¿no? Bueno, pues miles de familias se concentraron en Palacio Municipal, participaron en los festejos patrios, de ahí se fueron al centro, se fueron a la Rebu y anduvieron haciendo ahí arrancones. Ándale, papayacitos, que se te vaya la moto y te lleves a unos 10 para que te quedes más contento, ¿no? Y ahí todos viendo bien bonito cómo da tus piruetas el motociclista. No, si es que de veras no la miden, ¿eh? Bueno, esto todavía bailando el, ¿cómo se llama? El caballo dorado, pues eso todavía pasa. Pero no frieguen, o sea, se pueden hacer maniobras ahí con los vehículos. Les va a ir la pata en el acelerador y ya te quiero ver con tu cara de menso, ¿no? Ahí embarrando a todo mundo. Vámonos con esto a la siguiente cápsula.
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0: Telnor despide a 200 trabajadores en medio de presiones por una millonaria multa. Consejo Coordinador Empresarial pide que cuarta ronda de negociaciones México-Estados Unidos se centre en bajar aranceles de la sección 232. Pemex continúa acciones de buceo para contener fuga de crudo en el campo Ekbalam. Divisas turísticas registraron caída de 1.3% en julio, según el INEGI. Telmex propone un descuento de 14.16% en reventa y cuestiona tarifas de Megacable y Total Play. Usuarios de la Comisión Federal de Electricidad e Internet ahora pueden hacer recargas en más de 24.000 tiendas OXXO. Republicanos publican nuevo proyecto de ley sobre criptomonedas. 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Bueno, pues, después de los festejos del 15 de septiembre, vienen los desfiles del 16 de septiembre. Y en este sentido, le comento que en Tijuana pues se realizó el acto cívico por el 216 aniversario de la independencia de México. Esto se llevó a cabo en la mañana en Palacio Municipal de Tijuana, donde se desarrolló el acto cívico con motivo del 216 aniversario de la independencia de México, que encabezó el todavía alcalde interino Abdiel Gutiérrez. En la ceremonia se realizaron los tradicionales honores a la bandera y bueno, pues posteriormente se llevó a cabo pues este desfile, también el tradicional desfile de independencia. Y en este sentido, este desfile cívico-militar, pues en el que participaron elementos del ejército, bomberos, la policía juvenil, la unidad táctica especial y otros contingentes, se llevó a cabo este martes prácticamente frente al Palacio Municipal, aquí en la zona Río. La actividad inició a las 9 de la mañana, recorrió distintas vialidades de la zona Río, partieron desde la intersección de Juan Sarabia, calle 10 y Sirac Baloyan, continuaban por los bulevares Rodolfo Sánchez Taboada, Independencia, Paseo de los Héroes y Paseo Centenario, hasta concluir en las inmediaciones del Centro Universitario de Educación de Salud de la UABC. A su paso, frente al Palacio Municipal, los integrantes de distintos contingentes saludaron al alcalde Abdiel Gutiérrez, mientras familias tijuanenses se congregaron desde temprana hora en Paseo Centenario para presenciar este desfile conmemorativo de la fecha más representativa de México. A ver, escuchamos.
9: Ya, el motivo de ayer, gracias también a los que nos acompañaron, y con profundo respeto y orgullo y fervor patrio, el día de hoy nos congregamos justamente en este acto cívico para conmemorar el acontecimiento que hace más de dos siglos le dio vida a este país, que es un grito de libertad, un grito de igualdad en el marco de la gesta heroica por la independencia de México. Desde Tijuana, donde inicia la patria, donde inicia Latinoamérica, honramos la memoria de héroes, heroínas y de muchas personas que en el anonimato, con valentía y con determinación, dieron su vida al servicio de la patria para entregarnos una nación libre, una nación soberana, donde todas y todos somos importantes. Es así que los nombres del cura Miguel Hidalgo, José María Morelos y Pavón, de Ignacio Allende, de José Ortiz, de Vicente Guerrero y de tantos otros personajes resuenan en este día con más fuerza y nos recuerdan que la soberanía y la justicia social son derechos que se conquistan todos los días con trabajo, con unidad y compromiso inquebrantable de no dejar a nadie atrás y no dejar a nadie afuera. Sueño. Por ello, al evocar este día la lucha independentista, es importante no olvidar que el sueño de una nación libre, justa y soberana los motivó a levantarse en armas y culminar siglos de opresión. Su lucha sentó las bases del México moderno. Hoy más que nunca estos ideales cobran vigencia ante los retos y coyunturas que en México y en el mundo nos obligan a mantenernos unidos y ante cualquier desafío que atente en contra de nuestra libertad y la soberanía nacional. En esta tarea, nuestro país muestra un rumbo claro bajo el liderazgo de la presidenta, la doctora Claudia Sheinbaum Pardo, quien ha demostrado que con la soberanía se defiende con dignidad.
0: Bueno, y en Mexicali, pues también allá hubo desfile. Creo que allá no está tan contento Heriberto porque fue en pleno calor, pero ahorita platicamos eso con él. Mientras, le comento que la gobernadora dijo estar contenta con la designación de Julieta Ramírez como coordinadora estatal de Morena. Felicitó a la coordinadora estatal de la defensa de la Cuarta Transformación en Baja California, Julieta Ramírez, también aseguró pues estar contenta con este nombramiento de quien la acompañó como coordinadora de proyectos estratégicos cuando fue presidenta municipal de Mexicali. Extendió su reconocimiento a todos los participantes en el proceso de selección de la coordinadora de la coordinación estatal por su compromiso con el movimiento, y aseguró que quienes forman parte de la 4T están por encargo y no por el cargo. Ella cree. De igual forma, expresó que espera que el hecho de que le hayan atribuido las campañas negras a Julieta Ramírez, pues no le haya afectado en su relación, porque primeramente es falso y fue claro que fue un intento de dividir y lastimar la relación que tiene con ella. A ver, escuchamos.
10: Ustedes saben que Julieta es una persona a la que yo estimo mucho, yo quiero mucho desde hace muchos años. Hemos trabajado en la construcción de un proyecto de transformación en Baja California. Entonces, pues me siento muy, muy contenta con su designación. Mi reconocimiento a todos los participantes, a todos los que aspiraban a esta posición, por el compromiso. Aquí estamos por el encargo, no por cargos. Entonces, reconocer la altura de todos ellos al momento también de pues reconocer que Julieta fue la ganadora de este instrumento, de la encuesta, y que será la coordinadora en este proceso. Entonces me siento muy, muy contenta, la felicito. Baja California es un estado con un pueblo muy trabajador, un pueblo muy bueno, con un corazón enorme, los bajacalifornianos, y sé que Julieta hará como coordinadora un extraordinario. Yo espero que no. Lo hicieron obviamente para tratar de dividir, para tratar de generar, pues lastimar, ¿no? Julieta es una mujer muy inteligente. Ella, pues, sabrá diferenciar, ¿no?, de todo ese tipo de enredos que hacen ciertas personas que buscan justamente eso, enredar. La verdad es que hay señalamientos que no le encuentro ningún sentido, pero a veces en los ánimos políticos, en la tensión que se vive en los momentos, pues puede llegar a generar ciertos sentimientos. Pero al final del día, Julieta es una mujer madura, es una mujer inteligente, es una gran compañera, y no ayer hablé con ella, como ustedes saben, platiqué con ella, nos reímos, recordamos, y le decía lo mejor. Nos reímos de eso, digo, mira, ya andan ahí queriendo amarrar navajas, ¿no? Y tanto ella como yo nos reímos de esas cosas. Nuestra relación es de mucho respeto, es muy madura, y no nos vamos a perder el tiempo con esas niñerías.
0: Bueno, pues así las cosas con este tema, que pues básicamente, pues sí, las trataron de confrontar, sobre todo porque pues es que era lógico, de alguna forma. De repente vemos a Julieta sentada con Jaime Bonilla, donde tiene pues prácticamente declarada la guerra la gobernadora, y más después de que salieron todos los audios y ella dijo que él era el responsable de haberle puesto el 4, pues, y luego se sienta Julieta en el programa de PCN y se toma la foto con el señor, pues obviamente nada más es cuestión de hacer 2 + 2 y te dan menos, te dan 4, pero pues esos 4 no pensábamos que fueran a favor, ¿no? Son lecturas políticas, ¿no? Pero pues también en esa lectura política quedaba claro que había a lo mejor una instrucción de parte de la dirigencia nacional de Morena de conciliar con el PT, porque pues están enfrascados en la idea de que tienen que ir en alianza. Y bueno, pues la alianza no se hace nada más con logos, se hace también con personas. Y les guste o no, pues ese señor es el representante del PT en Baja California, ¿no? Entonces, esa fue la primer señal que muchos vimos, ¿no? Como ya una instrucción específico de Julieta Ramírez, de decirle, bueno, pues, la quieres, pues tienes que empezar a hacer tripas corazón y ve y llévate bonito con el señor, ándale, ve y fuma la pipa de la paz. ¿No? Esa fue la primera lectura que se lanzó y que pensábamos para algunos que andamos ahí dando lecturas políticas, que era más que claro que ella iba a ser la candidata, ¿no? Aunque también dirían, oye, Evangelina también se sentó, sí, pero ella se sentó mucho antes, ella se sentó solita sin que nadie la mandara. Entonces, tampoco era por ahí, ¿no? Oiga, también en este desfile, pues, hubo la oportunidad de que hablara el general Laureano Carrillo. Él es el secretario de Seguridad Ciudadana de Baja California, y se refirió a la detención de Víctor Alfonso Martínez Barraza Alas, alias El Ciego. Y no creo que porque esté ciego, a lo mejor se hace el ciego, pero pues no estaba, ceguetas no está. Pues tampoco es así como que dijeras tú que qué bruto, pues tiene 25 años, ¿no? O sea, pues un chavo, presunto integrante de la organización criminal de los rusos, fue detenido la madrugada de este miércoles en Mexicali, contaba con una orden de aprehensión por homicidio. El general destacó que esta detención del sujeto, y lo señaló como parte de los resultados obtenidos por las fuerzas de seguridad en el estado en contra de integrantes de diversas organizaciones criminales. Dijo que a la fecha han sido detenidos 138 objetivos prioritarios en Baja California, cifra que representa un incremento respecto a los 122 objetivos que tienen y que son prioritarios y que habían sido detenidos hace 2 meses. Destacó que entre las detenciones más recientes se encuentra la de Víctor Alfonso Martínez Barraza, alias El Ciego, quien es señalado como presunto integrante de los rusos y sobre quien existía una orden de aprehensión por homicidio. También el secretario resaltó los resultados de los operativos que se mantienen en la zona del Valle, donde se ha reforzado la presencia de las fuerzas de seguridad. Escuchamos.
11: Esta madrugada justamente acabamos de tener a otro, alias El Ciego, de aquí de Mexicali, también integrante de una banda delictiva y que tiene cuenta con orden de aprehensión por homicidio, vinculado también con otros homicidios también aquí en Mexicali. Ya tenemos, hasta ahorita ya tenemos 138 objetivos detenidos en todo el estado. El último reporte que comentamos con ustedes hace aproximadamente 2 meses eran 122, ahorita tenemos 138. Todavía tenemos muchos retos todavía por delante. Un reto también que tenemos importante, a pesar de que hay buenos resultados, seguimos con el reto de la percepción, que nos sigue siendo pues desfavorable, pero seguimos avanzando en ese sentido. Mexicali es uno de nuestros principales retos. Pues hemos estado reforzando el Valle desde, pues ya tiene hace 3 meses, y siempre hemos tenido presencia, pero este reforzamiento, ahorita lo que estamos observando sí es un repliegue de la delincuencia organizada más hacia el sur. Y por eso ahorita en San Luis Río Colorado están teniendo detenciones importantes allá en la coordinación que tenemos con estas autoridades y a través del convenio que hay firmado con Sonora, pues nos permite tener acceso a esa información y a ese intercambio de trabajo con ellos desde el punto de vista de inteligencia y también operativo.
12: Pero el Valle de Mexicali bueno sigue siendo la banda de los rusos la que tiene prominencia.
11: Sí, todavía sigue, pues hay mucha presencia de esta organización delictiva en esta área todavía, pero estamos trabajando precisamente para seguir pues debilitando su estructura operativa y financiera. Es lo que estamos trabajando ahorita.
0: Bueno, pues así las cosas con este operativo. Oiga, y por otra parte, pues la que también sacó la cabeza una vez que se definió esta coordinación de la Cuarta Transformación fue la exalcaldesa de Tijuana, Montserrat Caballero, que exhibió la fractura entre Morena y el PT en Baja California. Ah, neta, apenas te diste cuenta. Ni por aquí nos había pasado, ni tantito. ¿Quién sabe de dónde te lo sacates? Pero bueno, la exalcaldesa de Tijuana, Montserrat Caballero Ramírez, dejó entrever que no habrá alianza con Morena en la elección local del 2027. En una publicación en su cuenta de Facebook, aseguró que ayer se eligió en Morena al aspirante que medirá ante ella, que competirá por el PT. Refirió que cuando se hizo posible la alianza o posibles alianzas, se quedó que con todos los aspirantes de Morena iba a ir contra su servidora, o sea, que como quien dice que todos ellos, o sea, que ella iba a competir con todos los que estaban ahí metidos. Esta señora tiene la soberbia bien arriba, ¿va? Okay. No. Y las ínfulas de poder, ¿no? No, no, sí está Está gruesa la amiga. Bueno, la presidenta del Comité Nacional de Elecciones de Morena, Citlali Hernández Mora, precisó que los aspirantes del PT y del Partido Verde también fueron encuestados en este proceso interno. Y obvio, por cierto, que en el proceso interno, que ayer se presentó, bueno, que presentaron a Julieta, ahí estaba Jorge Ramos, ¿no? Y si usted recuerda, Jorge Ramos no se registró por Morena, él se registró por el Partido Verde, por cierto. Y en determinado caso, pues debió de haber estado aquí la señora Montserrat Caballero, si era la representante del PT, pero pues ahí no la vimos, ¿verdad? Bueno, pues vamos a escuchar a ver las teorías de Montserrat Caballero.
13: Cuando se hizo esa alianza, posible alianza, se quedó en que Morena, de todos los aspirantes a la coordinación de Morena de los trabajos, iba a ir contra tu servidora, representante del PT, y contra el representante del Verde, y de ahí iba a salir un solo candidato de la alianza, de su candidato. Entonces, hoy, ya sea uno, otro, va a salir quién tentativamente se va a tener que enfrentar en otra encuesta con tu servidora. Pero yo ya soy la representante del PT. Si la alianza se da, así va a ser. Ese es el camino. Entonces, que no te quieran engañar en lo que a mí concierne, diciéndote que yo ya estoy fuera o que hoy yo, por no estar ahí en esa reunión, yo ya perdí, yo ya no estoy participando, porque...
0: Bueno, pues le voy a decir a mí qué es a lo que me suena esto. A mí me suena a que si no le conceden todos los sueños guajiros que trae Bonilla en su idea esta que tiene de alto poder y de fuerzas galácticas que a lo mejor él cree que tiene, su plan B para no llegar a la alianza, porque ya hubo este primer acercamiento con Julieta, bueno, probablemente ya han tenido otros, ¿no? Pero por lo menos este acercamiento público que fue previo a la encuesta, donde Julieta fue y dijo, y mire que Julieta no lo trató bonito cuando estuvo en el Senado, ¿eh? O sea, lo trató de mentiroso, de engañador, de defraudador. O sea, le dijo, chulo, precioso, no le dijo, ¿eh? Bueno, entonces ya ella había tenido una confrontación fuerte en el Senado con el señor, y de repente lo vemos pues ahí fumando la pipa de la paz. Vale. Se entiende que es una instrucción de Morena, se entiende que hay una intención de formalizar esta alianza. Pero probablemente Bonilla, como es este señor, muy seguramente va a querer negociar algunas posiciones, ¿no? Va a decir, bueno, a mí me tocan tales, si quieren que vayamos en alianza, yo quiero tantos diputados, yo quiero tantas alcaldías, yo quiero, ya sabe cómo es el señor, ¿no? Que para esto se cree de altos vuelos, ¿no? Y si no le conceden los sueños guajiros que el señor trae, entonces su plan B sería candidatear a Montserrat Caballero como la representante a la gubernatura, ¿no? Como diciendo, pues entonces no vamos en la alianza, ¿no? Y además han habido alianzas muy, que le llaman muy sui generis, ¿no? Muy extrañas, ¿no? Vamos en alianza en diputados o vamos en alianza en alcaldías, pero no vamos en alianza en gubernatura. Entonces, es probable que a la señora le guste ser el plan B de un partido político, ¿no? Nadie está diciendo que a lo mejor no va a ser. Ahora, que vaya a haber alianza o no, pues eso a lo mejor no depende de ella. Va a depender de qué tanto le concedan o le cedan a Bonilla en cuanto a posiciones para el PT. Ahí es donde yo entiendo que es donde se vería la posibilidad de decirle, ¿sabes qué, Monserrat? O sea, no está tan interesante tu candidatura como para que yo pierda todas estas posiciones nada más por defender la tuya. En cambio, pudiera ser el plan B de este señor, ¿no? Ahí está su coordinadora. Pero bueno, así las cosas con la política, ¿no? Que hoy empieza a tener ahí ciertos movimientos ya una vez que se define uno de los primeros candidatos. O bueno, pues la defensa de la Cuarta Transformación, así nos digan que no es candidata, pues sí lo es, que no les guste. O sea, una cápsula.
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0: GPF perfila más contratos de venta de gas natural licuado. Fujimori pide a Estados Unidos reevaluar aranceles a productos peruanos. Estados Unidos aumenta aranceles contra ciertos productos canadienses hasta 50%. Agenda ESG impulsa eficiencia y resiliencia empresarial. De Acero apuesta por la economía circular con inversiones que buscan reducir la huella industrial. Secretaría del Trabajo y Centro Federal Laboral llaman a Volkswagen y al sindicato a retomar el diálogo. Banca Empresarial de Banco Azteca llevó su visión de liderazgo a la comida de los 300 líderes más influyentes de México. 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Gracias por continuar con nosotros. Oiga, pues fíjese que se incendió un vehículo que estaba abandonado en la vialidad del Boulevard Manuel J. Cloutier. Bueno, eso de que se incendió me suena a combustión espontánea, no creo, ¿verdad? Pues se registró un incendio de un vehículo la mañana de este miércoles. El auto involucrado fue un Toyota Corolla negro con placas americanas que estaba abandonado en el Boulevard Manuel J. Cloutier en la zona de desviación para incorporarse al Gato Bronco. Pues, ¿y quién abandona un carro ahí? Bueno, pues algún valiente, ¿no? De acuerdo a los primeros reportes, el automóvil quedó ubicado entre la Plaza Monarca y Baja Gas Oil, donde por causas que hasta el momento se desconocen, pues comenzó a incendiarse. Elementos del cuerpo de bomberos acudieron a atender la emergencia y pues hasta ahorita no se ha determinado que adentro tuviera un cuerpo, porque regularmente cuando los incendian, al rato aparece ahí el cadáver adentro. Pero bueno, no parece ser este el caso. Por angas o mangas en un bulevar principal y dejaron un carro y se empezó a incendiar. ¿Por qué? Pues quién sabe. Oiga, tengo la línea telefónica de mi compañero Heriberto Reyes. Heriberto, buenas tardes. ¿Qué dice Mexicali?
27: Muy buenas tardes, Sonia. Muy buenas tardes a todo el amable auditorio. Pues un calorón el día de hoy. Definitivamente estamos en condiciones bastante adversas, independientemente que no estemos por encima de los 40 grados. La humedad sigue amedrentando a los ciudadanos. Hoy aquí se llevó a cabo el desfile de lo que es pues el aniversario del arranque de la independencia de México allá en la Avenida Reforma. Normalmente, Sonia, inicia a las 8 de la mañana. Me sorprende que las autoridades hayan decidido extenderlo hasta las 10:30, el arranque del desfile, sobre todo por las condiciones climatológicas adversas que estamos enfrentando en la capital. Vamos a decirlo así, no estamos en las mismas condiciones que la semana pasada, que suspendieron clases, Sonia, pero ahora las autoridades dijeron, ¿qué les parece si hacemos el desfile más tarde para exponer a la gente que asiste a verlo a estas altas temperaturas? Hay el reporte de una persona desvanecida, por las condiciones ambientales. Incluso se preguntó por qué a las 10:30 y no a las 8:00 a.m, como es costumbre y tradición. Nos dijeron que ellos no, en el gobierno del estado, que esa era la hora en que se tenía programado el arranque del desfile por primera vez en no sé cuántos años. Nunca me había tocado que empezara después de las 8:00 a.m. o incluso después de las 9:00 a.m. En esta ocasión fue a las 10:30. Y bueno, te podrás imaginar, Sonia, hay personas que estaban ahí desde las 8:00 a.m. que dijeron simple y sencillamente, pues mejor me retiro. Así, en términos generales, te puedo decir que no había más de 100 personas viendo el desfile.
1: Pues no, del sol y con el calor. ¿Quiénes estaban? Pues a los que les pagan por estar ahí y a los que también les pagan para que reporten. A mí no me paga mi empresa, pero bueno, pues, ¿qué te digo?
27: Había más funcionarios, bueno, servidores públicos, porque no eran funcionarios de alto nivel, había más servidores públicos, seguridad, vendedores ambulantes que espectadores, así. Más claro ni el agua, ni 100 personas, Sonia, presenciaron el desfile. Pero bueno, y cambiando un poco de información, ayer por la tarde se suscita un asesinato de un propietario de una joyería aquí en Mexicali. Ocurrió en la joyería Oro y Plata, Joyería Fina, ese es el nombre del negocio, que se encuentra en las inmediaciones de la colonia Villa Residencial Casa Magna. Ocurrió pasadas las 4:00 p.m. Hoy podemos confirmar que la víctima lleva por nombre Juan Vladimir Sandoval Castro, de 50 años de edad. Era el propietario del local, y la información que tiene la Fiscalía General del Estado es que en efecto se trató de un robo, y que al parecer la víctima pues trató de evitarlo, y ahí es cuando dos sujetos disparan, bueno, dos sujetos perpetran este intento de robo, y pues cuando menos uno dispara en contra de la humanidad de esta persona, dos recibió dos impactos de bala, lamentablemente fueron suficientes para acabar con su vida. En el lugar fueron encontrados casquillos percutidos calibre 9 milímetros. Los responsables, dos, está buscando la Fiscalía General del Estado. Oyeron a bordo de un vehículo Hyundai Elantra, el color rojo o guinda. Ese es el reporte oficial que tenemos ya por parte de la Fiscalía General del Estado de este lamentable caso que se presenta en este negocio ubicado sobre el bulevar Anáhuac, aquí de Mexicali. Te comento, repito, el nombre de la víctima, Juan Vladimir Sandoval Castro, de 50 años de edad, era el propietario del negocio Oro y Plata Joyería Fina, que fue ultimado por quienes, al parecer, esa es la principal línea de investigación, intentaron asaltar el negocio. El propietario se resiste, y ahí es cuando disparan en contra de su humanidad, quitándole la vida, Sonia.
1: Pues lamentable, digo, porque pues estas joyerías se ve chiquita, no me da la impresión que sean de esas que tienen ahí, pues todo, ¿no? Porque tú cuando entras a estas joyerías acá más ya de otro nivel, tienen puerta de seguridad, tienen guardia de seguridad, o sea, tienen una serie de elementos ahí, ¿no? Y pues yo lo que veo ahí es como una persona como que trabajaba, ¿no? Le llevabas a arreglar tus joyas, tus alhajas, y te las arregla, ¿no? Pero bueno, pues ahí.
27: Le vendía oro y plata, porque ese también es uno de los principales anuncios que tiene el negocio, ¿no? La compra de oro y plata, o sea, no es... Claro. No era un negocio de esos grandes que tengan mucha seguridad, que tengan, incluso hay algunas, como bien sabes, tienen seguridad dentro y fuera del establecimiento. Este era un local pequeño en una pequeña plaza comercial, y pues lamentablemente en el forcejeo, al parecer, podríamos concluir, porque pues es de eso es lo que habla la fiscalía, de que fue un intento de robo y la víctima trató de evitarlo, y ahí es cuando le disparan y le arrebatan la vida.
1: Bueno, pues habrá que darle seguimiento a ese tema. ¿Algo más, Heriberto?
27: Nada, pues día de asueto para los mexicalenses no hubo actividad.
1: Para mí no.
27: Muchos, pero no todos. No, sí, afortunadamente, yo creo que también, digo, la baja afluencia. El año pasado, Sonia, reportábamos que hubo pocos mexicalenses en el desfile y estábamos hablando de al menos unos 500, ¿no? Ahora ni a 100 llegamos. Entonces, espero que nuestras autoridades hayan tomado nota de que no necesariamente.
1: Para las 7 de la mañana, por favor.
27: Definitivamente. Yo creo que dijeron, mira, como nada más desfilan militares, policías, pues están acostumbrados al calor, ¿no? Pero no la gente que va a presenciarlo. Pues entonces,
1: pagan,
27: ¿no? Y bien,
1: les pagan y
27: una hora y media.
1: Pues sí, no. ¿Dónde crees? Pobre gente, pues no. Vale, pues, pendientes, Heriberto.
27: Muy buenas tardes, saludos a todos.
1: Buenas tardes, saludos. Bueno, pues así las cosas, ojalá esclarezcan pronto, pues, este crimen de este pequeño empresario en Mexicali que, pues, fue víctima aparentemente de un robo, ¿no? No parece ser otra cosa, pero bueno. Pues ya ve que también está el tema de las extorsiones a todo lo que da. Oiga, pues detuvieron en Maniadero a 6 personas armadas, esto tras una

0: Kia 2003 con placas de California, de la cual arrojaron pues un objeto hacia la vía pública. Al marcarle el alto, pues el conductor ignoró la orden, aceleró la marcha y pues eso desató una persecución rural. Esta concluyó momentáneamente cuando la camioneta se detuvo frente a una casa rodante abandonada. Ahí los tripulantes descendieron para huir a pie entre la maleza, que no creo que haya mucha, ¿verdad? En el que siguieron, pues un sujeto armado, pues bajó de un segundo vehículo, un Jeep Rubicon 2002, también con placas de Baja California, y corrió hacia el cerro. Ante la dispersión, pues los agentes desplegaron un dron para ubicar desde el aire a los sospechosos, y con esto se logró el arresto de Joali, de 19 años, de Heidi Priscila, de 19, Hanako Daniela, de 20, José Ramón de 30, Jesús Manuel de 23, Jesús Emanuel de 23 y una menor de 17. Pues la verdad es que a excepción del de 30, puro chamaco, oiga, puro atolondrado ahí. A ellos se les incautó pues un fusil de asalto, que tampoco estaban tan atolondrados, ¿verdad? Tampoco, y también iban medio armados hasta los dientes. Llevaban cartuchos útiles, una carabina 223. Pues ni tan carabina, porque hasta donde yo sé que pues la carabina es así como que una pistola de bajo calibre, ¿no? O un arma de bajo calibre, pero pues esta era un arma 223, también abastecida con cartuchos, una calibre, otra pistola calibre 9 milímetros, además de dos miras telescópicas. Pues le digo, o sea, tampoco iban tan desarmados. También se confiscaron dos chalecos tácticos portaplacas, uno con un parche de la bandera estadounidense cargado con cartuchos, y otro cargado, pues también, ambos, más dos cartuchos ahí. En la verificación se confirmó que el Jeep Rubicon contaba con reporte de robo vigente en San Diego, California, radicado desde 3 de noviembre del 2024 en una carpeta. Elementos del ejército mexicano y de resguardaron pues a los detenidos y las unidades, y luego todos fueron presentados ante la Fiscalía General de la República, para que les vaya muy bien. Mire, también cayó un taxista ligado a una red de trata de personas. El chofer de un taxi fue capturado al ser señalado por su presunta participación en el traslado de una menor de edad hacia moteles y distintos puntos del municipio para someterla a la explotación sexual forzada. El sospechoso fue identificado como Jesús Antonio, quien fue asegurado por la Fiscalía General del Estado tras permanecer bajo investigación por hechos ocurridos a mediados del 2023, cuando la víctima contaba con 15 años de edad. Las indagatorias ministeriales pues señalan que la adolescente comenzó a buscar empleo en Facebook durante 2023. Es que esas enganchadas que les dan en Facebook. Ahí fue contactada con un perfil registrado con el nombre de ficticio de Sofía Lázaro. Cuenta que posteriormente fue dada de baja, y al compartir la supuesta vacante con otra joven de su edad, ambas escribieron al contacto donde les indicaron que el servicio consistía en fungir como damas de compañía, actividad que implicaba actos sexuales a cambio de dinero en efectivo, de la cual una fracción era retenida por la supuesta agencia intermediaria. Ah, eran agencia, chútate esa. Y bueno, pues de esa manera, el 5 de julio del 2023, las menores acudieron a una cita de negocios en el Boulevard 2000, frente a Plaza 2000, donde pues estaba acá el señor taxista, y tuvieron encuentros con distintos individuos. Después, Jesús Antonio recogió a las jóvenes para movilizar a la denunciante a un motel del Boulevard Insurgentes, donde tuvo dos reuniones el mismo día antes de ser retirada por el automovilista. Y de acuerdo al expediente, el 20 de julio del 2023 cesaron los servicios por los que era sometida, y tras rastreos de campo y gabinete, elementos de investigación ubicaron al taxista en el Boulevard Insurgentes, a la altura de la colonia Lago, donde ejecutaron una orden de aprehensión y lo fue presentaron ante la fiscalía. Y con esto nos despedimos, los dejamos pendientes de la información que se va a seguir generando aquí en Esquina 32. Tenga usted excelente tarde.
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3: Muy buenas tardes. Bienvenidos a Inexpertos de 16 de septiembre. ¡Viva México! Ah, no. Te veo muy entero, joven Cerratos. ¿Qué no celebraste anoche el grito o qué?
4: Tranquilito.
3: No, no, relax, te trabes, no te trabes. Relax, ¿qué pasó?
4: La sorpresa es que estoy yo en un miércoles,
3: sí,
4: en la mesa inexpertos.
3: Bueno, tenía que ser el día de la independencia, ¿no?
4: Pues ya qué.
3: Ya qué, más o menos.
4: Pero aquí sí, estamos, contentos.
3: Sí, por supuesto, en este mes patrio, obviamente. La noche de anoche.
4: El grito, cenando tamales.
3: Ah, ¿te tocaron tamalitos?
4: Sí.
3: A mí me tocó pozole. Disculparás, vengo medio golpeadón todavía, pero aquí estamos. en 16 de septiembre. Bienvenidos todos. Gracias por vernos y escucharnos a través de Esquina 32 Radio. Y justamente, ¿no? Pues estamos en el mes patrio, en esta semana muy, muy patria.
4: Sí.
3: Para México, obviamente. Y pues qué mejor que hablar del clásico nacional.
4: Sí, porque ya tuvimos la porquería del clásico regio.
3: Oye, sí, qué feo estuvo.
4: Horrible.
3: El fin de semana, sí.
4: Para vomitar.
3: Sí,
4: o sea,
3: sí.
4: Si los doctores no saben cómo hacer que un paciente que tiene pérdida de estos, bueno, que más bien no descansa y no puede dormir,
3: sí,
4: pues ya hay que recetar el clásico regio del pasado fin de semana.
3: Sí, más
4: es
3: o menos.
4: Es la recomendación,
3: sí,
4: o sea.
3: Sí, sí.
4: De verdad, los clásicos regios, que se presumen los regios, que es el mejor clásico del país, es una porquería.
3: A ver, te voy a decir, creo que puede ser el mejor clásico del país en la tribuna.
4: Sí.
3: O sea, la pasión que reflejan esos dos equipos, las aficiones de esos dos equipos regios, creo que sí. Creo que es mucho más apasionado que cualquier otro clásico. Así mismo que un clásico nacional, pero en la cancha normalmente quedan a deber. La verdad es que son muchos los asquerosos empates y a cero. Entonces, por eso lo vamos a dejar un poquito de lado. El clásico joven del fin de semana,
4: ese sí
3: se puso bueno.
4: Mira, yo te diría que es el nuevo clásico nacional, clásico joven, ¿eh?
3: Sí, de acuerdo.
4: En cuanto a juego.
3: Sí, a lo que se ha demostrado.
4: Últimamente,
3: en la cancha, ¿no?
4: Los clásicos jóvenes es el mejor partido que te puede ofrecer el fútbol mexicano.
3: Estoy de acuerdo contigo.
4: En cuanto a goles, sí, en cuanto a la pasión que se vive en el terreno de juego,
3: uh-huh,
4: el clásico joven, o sea, a partir del 7-0 que hubo hace un par de años,
3: ajá,
4: del América,
3: sí,
4: como que el Cruz Azul
3: empezó a querer despertar, ¿no?
4: Sí.
3: Y se pone
4: sobre todo ese partido, sí, es la meta, sí, del Cruz Azul.
3: Sí, con eso hacen la temporada.
4: Bueno, como la además, mayoría de los equipos de la Liga MX.
3: Como los otros 17 equipos, ¿no?
4: Saludos a Abreu.
3: Más o menos. Pero bueno, este próximo sábado, el fin de semana, se jugaría el Clásico Nacional, el Chivas América, América Chivas. Bueno, en este caso es América Chivas, porque es
4: en el
3: Azteca, exactamente.
4: Oye, ¿hace cuánto no teníamos un Clásico Nacional en el Azteca?
3: Ah, pues hace rato ya, ¿verdad?
4: Sí.
3: Sí, porque estuvo un buen rato cerrado el estadio por el tema de la remodelación. Y obviamente post-mundial, pues todo vuelve a reiniciarse, uh-huh, y entre otras cosas, esto, ¿no? Los clásicos nacionales, un clásico nacional que creo que llega en buen momento para ambos equipos, ¿no? O sea, Chivas apareciendo en este momento
4: creo que nada más un equipo viene en buen momento.
3: Espérame, aguanta, déjame tirar mi argumento de perdida.
4: A ver.
3: Chivas en primer lugar, o sea, aparece en primer lugar, no olvidemos que varios equipos tienen un partido menos, entre
4: sí,
3: ellos precisamente América. Que
4: su pendiente es contra Cholos.
3: Sí, exactamente, que al momento América ahí está. Claro, el fin de semana perdió América, lo que decíamos, un buen partido contra Cruz Azul, casi remontando, o sea, recuperándose de un 3-0 que lo, uh-huh, tenía Cruz Azul. Entonces, a eso me refiero, que creo que puede ser un buen momento también para América. América venía siendo el líder del torneo.
4: Sí,
3: sí, tomando en cuenta el calendario que le tocó en esta primera mitad. La verdad, bastante accesible, sí, estoy de acuerdo contigo. Y haciendo lo que tocaba, ganando, ¿no? Entonces, bien, ¿qué sucede con América? Pues que justo en el partido este contra Cruz Azul, pues lo desnudaron, ¿no? Lo que aparentemente se decía es que ¿para qué traen dos centrales el América? ¿Para qué trae refuerzos de dos centrales extranjeros si ahí tiene a defensas mexicanos? ¿Qué pasó con el proyecto de Almada? Pues bueno, el partido contra Cruz Azul demostró el por qué el profe Almada estaba pidiendo necesito dos centrales. Y ya llegaron. Falta ver si para el fin de semana ya van a estar listos. Y pues ver de qué manera se maneja. Digo, siendo muy honestos, pues llegaron esta misma semana. O sea, creo que estarían subiéndose a un clásico nacional con menos de una semana de anticipación de su llegada e incorporación al equipo, ¿no? Que no es pretexto, pero pues hay que tomarlo en cuenta, creo yo, ¿no?
4: Bueno, y por cierto, el América, como siempre, volteando a ver a Tijuana, casi nos arrebatan al Pue Gómez como defensa central.
3: Pero no fue así, fue mentira eso.
4: Y lo de Iván Tona. Loco Abreu se enojó, ¿eh?
3: ¿Se enojó
4: de qué? Se nos volvió loco.
3: ¿Pero con quién?
4: Con la prensa. Empezó a llamar a la prensa que son unos mentirosos, que no piensan en la salud mental del jugador, por estar diciendo que era prácticamente un hecho y sí. Tal. Pero bueno, lo normal es que volteen a ver acá a Tijuana los equipos grandes del fútbol mexicano.
3: Pon tú que sí, pues.
4: Últimamente sí.
3: Bueno, en este caso, sí, lo que te voy a decir, bueno, Chivas y América últimamente le han comprado jugadores, ¿no?
4: Sí.
3: Casi cada semestre ha estado sucediendo.
4: Tristemente.
3: Sí, casi cada semestre lo hacía América y empezó a hacerlo Chivas, ¿no?
4: Sí.
3: Porque obviamente ha habido jugadores que han destacado del club de Cholos. Pero el asunto es ese, ¿no? El cruce que se da en este momento. Chivas, a ver, Chivas venía también de una pequeña crisis.
4: Sí.
3: Que empezó a enderezar, ¿no? O sea, si revisamos sus partidos del torneo... empezaron perdiendo con Toluca.
4: ¿Normal?
3: O sea, normal, ¿no? Luego van y le ganan a Juárez, pero apenas 1-0 en los últimos minutos. Muy sufrido. 3 puntos.
4: Yo tengo una defensa sobre Chivas, pero...
3: ¿Tienes una defensa sobre Chivas?
4: Sí, sí, sí.
3: Oye, ¿y luego todavía un empate a un gol con Puebla?
4: Yo tengo argumentos.
3: ¿Cuál es el argumento para eso?
4: Los argumentos son... Recordemos que Chivas prestó varios jugadores al sub-20...
3: Ajá.
4: Y jugadores importantes.
3: Ok.
4: Santiago Sandoval, que por cierto, el fin de semana doblete contra Pumas.
3: Ajá.
4: Hugo Camberos.
3: Ajá.
4: Okay. Y se nos fue la hormiga.
3: Válido, válido.
4: Entonces, por eso creo que todavía estaba ajustando Milito, pero a partir de que regresaron estos jugadores...
3: O sea, Chivas le faltaban jugadores y por eso sus resultados raros.
4: Sí.
3: A América le faltaban jugadores y pues, o sea, no valen, ¿o qué? Porque no estaba completo América, ¿eh? Tiene muchos refuerzos, pero realmente apenas si han jugado. Hay unos que ni siquiera han debutado. Si esas vamos. O sea, vamos, yo lo único que digo es ser parejos. Y no como siempre andar de lastimosos. ¡Ay, pobrecita Chivas! Es que son puros mexicanos.
4: ¡Puros mexicanos!
3: ¡Ridículos esos argumentos!
4: ¡Saludos, igual, maestra!
3: Como todos los equipos. Tienen o no tienen jugadores, sí. Punto, ¿no? O
4: sea, oye,
3: el que se trate igual. Ese es el único punto.
4: Por cierto... Del América salió no solo Sebastián Cáceres, Celta de Vigo,
3: sí.
4: Sino uno que se le acabó el contrato, que se fue a la segunda división de Portugal, Néstor Araujo.
3: No, bueno, qué gran pérdida, ¿qué te digo?
4: No puedo creer que el fútbol europeo volteó a ver a Néstor Araujo en 2026.
3: Pues sí, la verdad.
4: Sigo impactado.
3: Sí, pues mira.
4: ¿Quién es el representante y por qué no es el representante de Eric Lira?
3: Justo eso te iba a comentar. No cabe duda que hay jugadores que tienen buenos representantes.
4: Jorge Sánchez.
3: Sí.
4: Araujo.
3: Sí, sí, sí. Porque caso de Jorge Sánchez, actualmente en el Atlas, pues ha ido 2 veces a Europa. Ha jugado en América, en Cruz Azul, ahora en el Atlas. Y uno se pregunta, ¿y a nadie le gusta?
4: No, es horrible.
3: Pero algo hay, algo tiene ese jugador, y lo digo muy en serio, que a los técnicos que le ha tocado dirigirlos en los diferentes equipos, les gusta y lo usan y eventualmente, insisto, ha ido 2 veces a Europa. Entonces ahora Néstor Araujo, siendo un veterano que ya tenía buen rato sin jugar en América, o sea, estaba con el contrato pero no jugaba. Aparte que tuvo una lesión larga y todavía con 30 y cúbule de años, sí, a la segunda división, pero se va a Europa de todos modos.
4: Sí, no, es una locura.
3: Digo, igual a lo mejor porque también no tenía otra opción.
4: No, pero Eric Lira, o sea, hay que replantearse el cambiar de manager.
3: Bueno, es que a ver, me queda claro que Eric Lira, o sea, Cruz Azul pedía ¿cuántos millones?
4: 10.
3: Ok, te apuesto que Néstor Araujo se fue por $500,000, o sea.
4: Sí, una ganga.
3: O sea, sí, o sea, pero, no hay punto de comparación ahí, sí.
4: Pero, de verdad, el único equipo que volteó a ver a Eric Lira después de una gran Copa del Mundo, el segundo mejor mexicano en la cancha, bueno, entre los primeros tres, sí. Porque fue Julián, Eric Lira y Raúl peleándose el segundo lugar. ¿Nada más el Mónaco?
3: Bueno, pues es que los precios.
4: Sí, los precios. Los precios, pero matan.
3: Mira, hay dos situaciones. Digo, igual ahorita nos metemos más adelante ya a tema de la selección más a sí. fondo. Pero hay dos cosas que son básicas para ir a Europa. Uno, uh-huh. el precio en que te está vendiendo el equipo de la Liga Mexicana. Dos, si tienes o no pasaporte.
4: Y la edad.
3: Y la edad. Bueno, tres, tienes toda la razón, la edad. Entonces, haz esa combinación y ahí te vas a dar cuenta por qué se van unos o por qué no se van otros.
4: Sí, porque el caso Hormiga es por la edad. O sea, claro. El Olympiacos dijo, sí vamos a apostar porque tiene 22. Eric Lira tiene 26. Y un 26.
3: Precio posiblemente relativamente... sí, pero te voy a decir relativamente accesible porque tiene potencial de reventa.
4: Sí.
3: Esa es la verdad, ¿no? O sea, lo proyectan, como tú bien dices, un jugador joven que sale de Chivas... Y en consecuencia tiene posibilidad el Olympiacos de venderlo más adelante a un mejor precio, recuperando su inversión, que le toque una parte obviamente a Chivas, que es el equipo de origen, y todos felices y contentos. Sí, o sea, esa es la realidad. Todos los jugadores, independientemente de la edad, son apuesta. A veces te va a salir y otras obviamente no.
4: Pero bueno, regresando al clásico después de mi desvío.
3: Sí.
4: Se juega en el Azteca, sí. Por lo general, no sé qué pasa, pero es a la inversa, o sea, América es local en Guadalajara,
3: sí, le va
4: y
3: bien.
4: Chivas es local en Ciudad de México.
3: Normalmente sí, le va bien a
4: Se pinta
3: Chivas.
4: Rojiblanco, por lo
3: sí,
4: general,
3: sí.
4: Ese estadio,
3: sí, de
4: que pésima la entrada del América últimamente, o sea, a pesar de que hubo un tricampeonato, tampoco uh-huh. en el Estadio Azul se veía amarillo, y ahora en el Azteca lo que va al torneo... Me ha decepcionado la entrada
3: de
4: la América.
3: Bueno, es que volvemos a lo mismo. El calendario de América, la verdad es que no era atractivo.
4: Uh-huh.
3: O sea, a ver.
4: Sí, no.
3: Ir a ver a quién te gusta.
4: O sea, equipo del Viernes Botanero.
3: O sea, a ver al Santos. ¿Quién?
4: ¡Oye, ganó!
3: Ahorita, sí, ya.
4: Sí, pasado, sí, pero sí. Sigo sorprendido. Y luego pusieron en el estadio color de esperanza.
3: ¡No! ¿En serio?
4: Sí, sí.
3: Ay, no puede ser esto.
4: Pero bueno.
3: En fin. Ya me sacó. ¿De veras? Qué poca, güey.
4: Saludos a Chava Iglesias.
3: Sí, por favor. Pero bueno, a lo que voy es que en las tribunas, pues no es atractivo, ¿no? O sea, ver el San Luis o ver a Puebla. O sea, no te llevan gente, ¿no? O sea, y los americanistas es. No importa, me espero a los juegos más atractivos, ¿no? A mí me parece relativamente normal, pero no digo que no. Sí, efectivamente, en el Estadio Azteca, en Ciudad de México, le va muy bien a Chivas con la afición y con los resultados también. O sea, tiene una racha favorable. La tendencia dice que si juegan en la Ciudad de México es más posible que gane Chivas.
4: Sí.
3: Y a la inversa, como tú ya decías. Cuando América va a visitar a Guadalajara, la estadística dice que es más probable que gane las Águilas. Entonces, si nos basamos en eso, pues la teoría para este sábado es que Chivas debería de ganar, visitando al América, con una mejor inercia, esa es la verdad, en el caso de Chivas. América, repito, sí con refuerzos, pero refuerzos que van integrando de a poquito. O sea, yo siento que América, si logra su mejor versión, va a ser hacia el final del torneo pensando en liguilla. Y que a lo mejor, ya más acoplados, toda la gente que llegó, porque estamos hablando creo que de 6 jugadores, si no me equivoco, podrían dar su mejor versión o acercarse a esta ya en la liguilla.
4: Ahorita preguntaba, ¿cuándo fue la última vez que jugó Chivas América en el Estadio Azteca?
3: Sí.
4: Aquí lo tengo.
3: A ver.
4: La última vez que Chivas y América se enfrentaron, ajá, fue en la semifinal del Clausura 2024, la que Chivas se clasifica a la final.
3: Ok.
4: La de la Roja Fidalgo, la sí. que sorprendió Chivas sí, con... Sí, sí. ¿Quién nos dirigía?
3: Qué buena pregunta.
4: Paunovic.
3: La de Paunovic, sí.
4: Paunovic. Sí, que anotó Ronaldo Cisneros y.
3: Sí, sí, sí.
4: Sorprendió, pero fue más desastre el América que acierto de Chivas, y ya lo ves fríamente.
3: Sí, o sea, el acierto de Chivas fue aprovechar esos errores de
4: correcto.
3: América, ¿no?
4: que esa ganó Chivas. Y bueno, luego se los últimos dos clásicos los ha ganado Chivas. Uh-huh. En el estadio de Chivas, el 14 de febrero del 2026, 1-0. Y previa ese, en la apertura 2025, ganó Chivas 2-1 en el Ciudad de los Deportes.
3: Ok. Obviamente con la dirección técnica de Jardine del otro lado, ¿no?
4: Así es.
3: Ok. Pues ahora le toca a Almada su primer clásico. Es su primer clásico de estos clásicos nacionales. A mí la parte, y retomando como ejemplo el más reciente partido de América frente a Cruz Azul, es el hecho de algo que, independientemente de quién es el técnico, lo mantiene América, y es no darse por derrotado. Así, en este caso, fin de semana, ir perdiendo 3-0, dando un pésimo partido en la defensa, obviamente. Y obviamente Cruz Azul aprovechando, ¿no?, y manifestándose de una mejor manera. Pero América estuvo intentándolo y en las estadísticas acabó siendo mejor que Cruz Azul. No tuvo la puntería. Esa es una falla, una debilidad muy importante de América. La delantera anda perdida, ¿no? Entonces, eso obviamente puede jugar a favor de Chivas. A diferencia de Chivas, que en los últimos partidos, pues hasta goleadas ha tenido, ¿no?
4: Una a Cholos.
3: Le puso 3-0 a Pumas, 3-0 a San Luis, empató 1 con Pachuca, 5-2 a Cholos, ¿no? O sea, no es cosa menor.
4: Sigo lastimado,
3: creo. Los otros partidos, medio justos, pero tomando en cuenta lo que tú mencionabas, o sea, tenían jugadores fuera que aportan, obviamente, a Chivas. Entonces, sus últimos 4 partidos han sido 3 goleadas. 3-0, 3-0 y 5-2. O sea, a diferencia de 3 goles.
4: Yo veo ligeramente favorito a Chivas, uh-huh, por lo que mencionamos.
3: Sí, coincido contigo, ¿eh?
4: Ligeramente, porque el clásico creo que es punto y aparte, a pesar de que vengas en un gran momento y el otro equipo
3: ande abajo, puede dar
4: no le gane sorpresa ni al Santos Laguna. Por lo general, los clásicos se toman de otra forma.
3: De acuerdo.
4: Y es más el coraje que tengas y las ganas que tengas de ganarlo y por la rivalidad que existe.
3: Uh-huh. Sí, no, coincido contigo. No te digo, a mis pronósticos obviamente le voy a ir al América, me explico.
4: Claro.
3: Pero en la realidad, y platicándolo aquí en el programa con ustedes, sí, yo sí veo también que debería ser favorito Chivas. Por el momento que ya. Y hay otra cosa importante, uh-huh, creo yo. O sea, a final de cuentas, sí, con la pérdida de jugadores previo al Mundial, ahora en el arranque por el otro Mundial, o premundial sub-20, mejor dicho.
4: Correcto.
3: De Chivas. Pero a final de cuentas es un proyecto que ya tiene un rato trabajándose.
4: Sí.
3: Almada tiene 3 meses, 2 meses.
4: Nada.
3: O sea, realmente es, se derrumbó todo lo que tenía Jardine porque también ya se le estaba cayendo a pedazos. Y lo que hicieron fue, a ver, sacudamos esto y vamos a empezar a armarlo. Entonces, creo que también hay que tomar en cuenta ese detalle. No es excusa, por eso insisto, creo que la tendencia debería ser que el favorito debe ser Chivas en este escenario, pero creo que se debe tomar un poco también en cuenta esos detalles, ¿no? Igual y también esos detalles de ser un nuevo proyecto capaz que ayuda a América a ganar el partido, a mostrar algo diferente de lo que se había mostrado en los últimos dos, que por ejemplo mencionas, habían vencido Chivas a América.
4: Sí, y previo a ese fue un empate, o sea, la última victoria del América sobre Chivas, uh-huh, fue el 14 de septiembre del 2024.
3: Ok, lleva pausa.
4: En Ciudad de los Deportes.
3: ¿Y en ese tramo cuántos partidos ha habido?
4: O sea, de cuando ganó el América, 3. Sí,
3: 3 partidos.
4: Sí. Un empate y 2 derrotas.
3: Y 2 derrotas, ok. Sí, pues la tendencia venía hacia abajo, ¿no?
4: Uh-huh.
3: Repito, con el otro director.
4: Con Jardine.
3: Exactamente. Entonces hay que ver cómo se presenta Almada en esta su primera experiencia en el Clásico Nacional. Recordemos que al final de cuentas él ha dirigido en Pachuca y en Santos. Ningún equipo tiene clásico. De esos, realmente que le represente algo importante. Peleó finales, llegó a campeonato, sí, pero no hay un partido en su pasado que representara cierta presión como lo que sería esto, el Clásico Nacional.
4: Sí, es el equipo más grande que ha dirigido Almada, sí, porque también dirigió en España, en el Oviedo.
3: Bueno,
4: y
3: pues más chiquito todavía
4: que duró 3 días, o sea, tampoco.
3: Sí, más o menos. Sí, por ahí, sí, más o menos. Pero esperemos, digo, siempre lo digo, ojalá sea un buen partido, que nos entreguen algo entretenido, divertido, para los aficionados, ¿no? Para los, ya sea Águilas o Chivas, pero que se nos entreguen un buen partido, que haya fútbol, que haya goles de preferencia y que no se muestren como lo que platicamos del Clásico Regio, de ese asqueroso 0-0. Que también en los Clásicos Nacionales de repente ha habido rachas muy raras, de empates o 1-0, apenitas. Digo, sí, victoria, lo que tú quieras, pero que muchas veces nos han quedado a deber, ¿no? Entonces, ¿sí? Quisiera pensar que este sábado haya un buen partido, un buen espectáculo. América recibiendo a Chivas en el Estadio Azteca. Obviamente este Estadio Azteca remodelado, post-mundial, y que pues a lo mejor empiece esta nueva racha pues a partir de esto, ¿no? De, sí, de regresar al Estadio Azteca.
4: Que sería el Clásico Nacional número 196.
3: 196. ¿Y de casualidad tienes el dato de ganadores y ganados
4: aquí
3: por cada
4: debe
3: equipo?
4: Estar...
3: A ver, ¿ya te metí en problemas?
4: Sí.
3: No, la realidad es que es un, o sea, es un clásico muy
4: parejo. América, muy parejo. 99 victorias sobre 82 de Guadalajara.
3: 99-82, ok. Mm. Bueno, recordemos que obviamente previo a esta etapa con Milito Chivas también pasó por una etapa gris.
4: A ver, pero este es el total de encuentros, sumando también amistosos y
3: sí,
4: otras competencias. Es 99 América, 82 Guadalajara y empates 83.
3: Ok. Bueno, o sea, sí hay una diferencia, ¿no?
4: Sí.
3: Que también ese es un buen punto el que mencionas. Hay muchos amistosos que se llevan a Estados Unidos principalmente, ¿no? Porque sí, les resulta muy, muy atractivo. Oye, vámonos a pausa. Regresamos aquí en Inexpertos en este 16 de septiembre. Seguimos en el mes patrio y cuando regresemos hablaremos de la selección mexicana. Que, bueno, ahorita te platico algo que se me ocurrió relacionado con eso y las fiestas patrias. Un poco raro, pero bueno, ahorita regresamos.
2: 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Hacemos una pausa y seguimos.
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9: Continuamos en Inexpertos. Buena tarde para todos en este día de descanso. 16 de septiembre, ya platicamos del Clásico Nacional, ya que estamos en el mes patrio, y me gustaría que platicáramos de la selección mexicana un poco, por así que qué nos deja, y obviamente la llegada de Rafa Márquez, esta nueva etapa que está a punto de arrancar también ya con partidos amistosos muy próximos. Pero te decía antes de irnos a corte, no sé si haya sido percepción mía, pero en esta previa al 15 de septiembre, 16, uh-huh, el día de hoy, yo no sentí tanto como ambiente de fiestas patrias.
10: Ni yo.

0: septiembre. Bueno, o sea, verdaderamente.
1: Sí, sí, es buen punto, ¿eh? También tienes razón.
0: Sí, y ahora que también hace un calorón, o sea,
1: sí, como que mi chip
0: no es, ay, ya es septiembre, es fiestas patrias. Ajá. Es ya, que se acabe el maldito calor.
1: Ya vamos, sí, nos vamos acercando a eso, ¿eh? Poco a poco.
0: Bueno, es que yo soy team frío.
1: Sí, no, yo también. Yo también, pero pues bueno, no, está, cuando estamos en verano no puede haber frío, ¿no?
0: Tristemente.
1: No, pues no.
0: Debería ser todos los días frío. Pero bueno.
1: Pero sí, bueno, en fin, el tema es
0: nos desgastamos, mexicana. Nos desgastamos, ¿sí?, en la Copa del Mundo.
1: Más o menos. A mí me da un poco. Te digo, no sé si tenga realmente algo que ver o no, pero sí, como que sacamos toda nuestra
0: bueno,
1: energía.
0: Bueno, es que fueron que.
1: De Viva México.
0: Cuatro partidos en los que nos volvimos locos.
1: Sí.
0: Que fuimos al Ángel. Que,
1: ¿o fuiste al Ángel?
0: También. Bueno, la gente fue al Ángel. Sí, acá fuimos al Cuauhtémoc.
1: Sí.
0: Yo no. Tengo que admitirlo. Y
1: no sé. ¿Qué no ibas a andar ahí tú?
0: No,
1: así de plano.
0: Yo sí me engento.
1: No manches, ay, sí me engento. ¿Qué es eso? O sea, vas al estadio, vas a los partidos, ¿cómo no? ¿Ahí no te engentas o qué?
0: No tanto.
1: No tanto, está bien. Pero bueno, ojalá que usted sí se haya sentido más patrio que este par de que aparecemos aquí.
0: Cringe.
1: El micrófono. Pues sí, algo raro. Fuera de broma, sí, yo un poquito ausente del tema patrio. Sí. En general. Y no solo yo, repito, sino lo que veo, lo que vi en las calles. Sí, miré, ya sabes, el clásico puestecito de las banderitas y demás, muy clásico. Pero no sé, como que no lo sentí tanto en el ambiente. Sí. Pero bueno, ojalá que haya sido nada más la percepción de nosotros, que el joven Cerratos coincidió. Y ustedes sí, y ayer hayan cenado bien rico, hoy estén hasta con el recalentado. Una chelita.
0: Ser infinito.
1: Saliendo de aquí voy por una chelita.
0: De ser infinito.
1: Sí, ¿cómo no?
0: ¿Sí como debe ser?
1: ¿Sí abrieron?
0: ¿Quién sabe?
1: Híjole, ojalá que sí. No estoy seguro.
0: Espero que sí.
1: Bueno, en fin. Oye, bueno, selección mexicana. Obviamente, pues terminó el periodo de
0: Javier
1: Vasco Aguirre, ¿no?
0: Su tercer periodo.
1: Su tercera vuelta en un mundial con la selección mexicana. Tres vueltas, Dios mío. Y bueno, hace, ¿qué? Pues una semana aproximadamente se hizo la presentación oficial de lo que nos habían contado que iba a suceder, que nadie creíamos que iba a pasar, porque la historia nos dice que nunca cumple su palabra la Federación Mexicana de Fútbol. En esta ocasión hay que reconocer que sí cumplieron.
0: Y que hay un proyecto.
1: Que hay un proyecto, exactamente, y que se le está dando continuidad a este periodo de más o menos 2 años que estuvo Javier con Rafa Márquez en su cuerpo técnico, y ahora le entregan las llaves a Rafa, ¿no? Rafa, tú manejas, literalmente, ¿no? Eres el conductor resignado. Tú no tomas, ¿no? Déjanos tomar al resto. Tú vas a manejar a la selección mexicana. Y bueno, obviamente, me imagino, viste por ahí entrevistas que estuvo haciendo con los medios oficiales, ¿no? De la selección mexicana, ¿no? Televisa, Azteca y ahora también Claro Sports, que va a llevar ahí.
0: Entonces, Amazon todavía, ¿no? ¿O sí?
1: Pues en teoría sí, pero no vi entrevistas con ellos.
0: Ni yo.
1: No supe nada de parte de ellos, pero de los otros tres medios sí.
0: Puedes mandar inexpertos, ¿eh? Si claro. No saben a quién mandar.
1: Sí.
0: Levanto la mano.
1: Yo narrando el partido. Mira más que asqueroso. Seríamos peor que Martinoli y el doctor García, ¿no? Una cosa así. ¿De qué me estás hablando? Una cosa. Pero doctor, sí, seríamos, sí, peor, ¿verdad?
0: Sí.
1: Pero podría ser divertido, creo.
0: Ojalá. Podría ser.
1: Lo importante, mire, denos chance. Si les gusta, nos seguimos hasta el 2030, ¿no?
0: Me parece.
1: Un partidito de los que vienen. Pero bueno, pues Rafa, digo, hablando muy abiertamente y dijo, pues es que si algo funciona bien, pues ¿para qué le movemos, no? La base sigue siendo lo que dejó Javier.
0: Bueno, es que lo que yo rescato, quitando el buen mundial que tuvo México, buen mundial a secas, porque ya quitándonos la fiesta que tuvimos en el mundial, pues fue regresar a lo que México nos tenía acostumbrados del 94 al 2018, que eran estar entre los 16 mejores. Entonces, para mí es bueno a secas, porque el objetivo siempre va a ser el llegar a los cuartos de final.
1: Es decir, estar dentro de los primeros 8.
0: Correcto. Entonces, ya quitándonos la fiesta, fue un mundial a secas. Bueno.
1: Sí, estoy de acuerdo.
0: Sin volvernos locos. Pero bueno, lo que rescato del proceso pasado fue que regresó una identidad de los jugadores de querer representar al país. Uno. Y dos, el regreso de la afición.
1: Sí. Es cierto.
0: Hace mucho que no veía

0: una afición tan conectada y olvidar los nombres del pasado a los Chícharos, a los Giovannis, sí, a los Ochoas. Más bien, aprenderse los nuevos nombres, ¿sí?, del Piojo Alvarado, correcto, de Gil Mora, sí, de quien tú me digas, hasta del mismo Jorge Sánchez que lo criticamos aquí.
1: Sí, hizo un buen mundial.
0: Hizo un buen mundial.
1: Sí.
0: Aprenderse el nuevo portero que es el tal Arrangel, uh-huh, y que lo hizo bastante bien.
1: Sí.
0: Y que tenemos un equipo que tiene buena proyección. Creo que tiene jugadores ya en Europa. Caso de la Hormiga, caso de Obed Vargas, que uh-huh, sí.
1: No juega. Se la está
0: viendo la duras en España. Juega. Pero en cuanto busque una salida, un préstamo, creo que tiene gran oportunidad y gran proyección. Y no sé, diga Gilberto Mora, que en octubre cumple los 18 y uh-huh, probablemente lo veamos en el fútbol europeo en enero.
1: Sí, es muy posible. Fíjate que ahorita mencionas algo que me llama mucho la atención, tienes toda la razón. Y es que siempre, bueno, no siempre, pero por mucho tiempo se ha hablado de, es que hay que renovar la selección mexicana. Tiene que haber una nueva generación de jugadores. Y los que somos habituales a ver, a seguir la mayor parte de los partidos de la selección mexicana, sentimos que no ha habido esa renovación. O sea, no nos damos cuenta que ha habido nuevas incorporaciones y algunos jugadores ya no están. Y explico por qué digo que no nos hemos dado cuenta. Uh-huh. Porque tú ahorita mencionaste algo y si se acuerdan, en el Mundial vimos mucho en redes sociales este meme de... ¿Qué pasó aquí si el único, cuando miro los nombres de los jugadores, el único que reconozco es a Memo Ochoa?
2: Sí.
1: ¿Te acuerdas de ese meme? Sí. Palabras más, palabras menos. Y eso, fuera de broma, es un tema de, sí, sí hubo una renovación. O sea, repito, para los que no son habituales a mirar todos los partidos de la selección, encontraron una lista de nombres que no conocen. Todos fueron nombres nuevos. Muchísima gente, claro. La gente que a lo mejor se engancha o se conecta con el fútbol cada 4 años. Uh-huh. Pero en los anteriores, ahí había nombres que la gente reconocía. Y ahora no. Y tú ya me describiste eso. Tuvieron que conocer a Morita, a Piojo, a Tala. En fin, tuvieron que empezar a Lira, ni se diga. O sea, te apuesto que nadie lo conocía.
0: No.
1: Digo, nadie, me no, refiero, no, no, repito, gente no habitual a mirar todos los partidos de la selección mexicana. Correcto. O que no ve la Liga MX regularmente, ¿no? Entonces, creo que muchas veces hemos pecado de un poco cegarnos y decir, es que están los mismos, que corran a todos, estaban todo mal. Pues señores, sí, sí hubo una renovación, un poco tal vez lenta, tal vez no tan notoria, repito, para los habituales, pero para la gente que no es habitual a seguir a la selección mexicana, no conocía a los jugadores.
0: Sí. Y ¿sabes qué? O sea, lo reconocieron gracias a lo que hicieron en la cancha.
1: Sí, claro.
0: Eric Lira, como lo dije en el bloque pasado, sí, fue el 2, fue el 3,
1: sí, de México. Sí, los mejores jugadores, de acuerdo.
0: Y por eso, y también creo que la renovación fue obligatoria porque se te hicieron muy grandes, sí, las llamadas vacas sagradas.
1: Sí, los que en algún momento le llamaban así.
0: Sí, o sea... Ajá. El Chucky se te hizo grande y también no, y se echó, espérame, en contra todo San Diego.
1: Y aparte de hacerse grande, se hizo diva.
0: Sí, de acuerdo. HH se hizo, sí, ya, también muy grande. No sé si esté jugando con el Houston, pero su equipo actual es el Houston.
1: Sí.
0: Para los que no sabían,
1: claro,
0: es el Houston. Guardado se te retiró, sí, se te retiró en medio proceso, uh-huh, y ya se había retirado la selección mexicana.
1: Y como mencionábamos, Memo, pues ya sabemos, obviamente estuvo dentro de este proceso. Claramente el tema era, no es titular. Y tuvo minutos para hacerlo memorable su retiro, sí, de la selección y del fútbol. Porque digo, en ese momento no era oficial, pero lo oficializó tiempo después. Uh-huh. O sea, se retiró del fútbol. Pero sí. O sea, sí se dio esta... Se ha venido dando, repito, tal vez no tan rápido como a lo mejor los habituales quisiéramos. Seguimos viendo algunos nombres. Y les digo algo, seguiremos viendo algunos nombres. En las entrevistas que me tocaron ver de Rafa...
0: Le preguntan por Raúl Jiménez, ¿no?
1: Le preguntan por Raúl, correcto. Le preguntan por Raúl Jiménez. Obviamente, pues, si no el más, es de los más veteranos, ¿no? Que estaban en la lista, con excepción de Memo. Quitamos a Memo, sí, creo que era de los más veteranos. Y la pregunta es, oye, pues, ¿qué va a pasar, no? Con la selección, ¿qué piensas hacer, Rafa? ¿Vas a hacer borrón? ¿Vas a traer a jugadores que a lo mejor no hemos visto? ¿O seguiremos viendo estos nombres como el caso de Raúl, como tú mencionabas? Y la respuesta fue, dijo, jugador que esté en buen nivel, en buen momento, no importa si tiene 40 años o 17, lo voy a buscar.
0: Mira, y Raúl está anotando goles en segunda división.
1: Correcto.
0: O sea,
1: al momento lleva 3 goles y una asistencia en 4 partidos, si no me equivoco. Entonces, está dando muy buena temporada en este arranque. Sí, en segunda división en Inglaterra, pero insisto, es veterano ya.
0: Sí.
1: Entonces,
0: o sea, no va a ir al Mundial, ¿eh? Eso
1: no va, sí, sería, hijo.
0: Quiero que quede clarísimo, no va a ir a la Copa del Mundo.
1: De acuerdo. O sea,
0: pero va a haber una transición.
1: Si llegara a suceder, porque no podemos decir que no suceda, pero muy coincido, ¿eh? Lo más probable es no. Pero si llegara a suceder, de verdad es que significa que de aquí a 4 años tendré que mantener un nivel altísimo. Porque obviamente tenemos que entender que esa nueva generación, comandada ahora por, en teoría, Santiago Jiménez, que es un jugador joven, pero de un nivel que nos ha quedado de ver mucho.
0: Sí.
1: Pero después viene Hormiga y eventualmente tendrán que asomarse otros delanteros que tal vez ni siquiera ahorita vemos.
0: Es muy posible. Hay un muchacho que juega en la Liga de Croacia, mexicano, sí, que hoy, bueno, el fin de semana se dio a conocer.
1: Ajá.
0: Está en la lista de goleadores de la Liga de Croacia y le anotó al equipo más reconocido de esa liga.
1: Ok.
0: Al Zagreb, le anotó doblete. Sí. León, y se me olvida su apellido. Pero que también está levantando la mano a poco. Y también no es un chiquillo. O sea, tiene 26 años, pero nadie lo reconocía. Es lo que me llama la atención. Que
1: el detalle
0: hay,
1: es que
0: hay otros nombres.
1: Sí, y eso, la verdad es que obviamente nos vamos con los nombres principales que están jugando en Europa. Y normalmente, y lo hacemos también aquí en Expertos, o sea, hablamos Raúl, cómo le fue, cómo van en España, ahora qué onda con Portugal, ¿no? Con Santiago, sí. Me explico. O sea, hemos tratado de darle seguimiento porque son los nombres más sonados. Pero hay, y es un muy buen ejemplo el que mencionas, hay un grupo de jugadores de, con todo respeto para ellos, pero de un nivel más bajo, que están claramente en otras ligas más de nivel más bajo, que no tenemos en el radar, pero que tal vez estén trabajando muy bien.
0: Correcto.
1: Y tú mencionas ese ejemplo en Croacia, que nadie lo tiene en el radar. Yo quisiera pensar que Rafa y su equipo sí.
0: Sí.
1: Y que a lo mejor en una convocatoria lo manden llamar y a lo mejor nos sorprende. ¿Va a llegar al siguiente mundial? Pues no sabemos.
0: Mira,
1: por edad, no sabemos.
0: No. Y luego aparecen estos nombres que salen un año o meses antes y se cuelan a la Copa del Mundo.
1: Sí.
0: El caso específico de este último mundial, Brian Gutiérrez.
1: Sí.
0: Brian, nadie lo conocía. Nadie lo tenía en el radar. Chivas lo trajo de la MLS, sí, y se dio a conocer.
1: En este mismo 2026.
0: Y este mismo 2026 fue, sí, su primera convocatoria con México.
1: Correcto.
0: Y hay mil casos más. O sea, Obed se metió también en medio proceso. Sí. El caso de Mora. Mora apareció en 2024, hizo su debut en primera división. Y 2 años después estuvo disputando su Copa del Mundo.
1: Claro. Y como esos ejemplos que tú mencionas, pues seguramente van a surgir algunos más.
0: Sí.
1: Que en el proceso se van a subir el caminito, al carrito, o se van a subir y se van a bajar. Algunos sabrán los que se suban y ya no se bajen. O como el caso de Brian Gutiérrez, pues a lo mejor siendo enero del 2030, pues de repente se aparezca alguien y este chamaco de dónde salió, pero la está rompiendo, pues se va a subir al carrito y se bajará alguno que a lo mejor estaba en buen nivel. Entonces, es parte del proceso el que vamos a seguir viendo, repito, nombres muy conocidos que eventualmente, conforme vayan surgiendo, ojalá, jugadores jóvenes, pues estarán ganándose su lugar y los veteranos, o que bajen nivel, pues tendrán que ceder su lugar. Vamos a pensar, ahorita que hablábamos de Raúl Jiménez, a lo mejor sí llega el 30.
0: Ponle.
1: Ponle que llegue. Pero yo pensaría, quisiera pensar que a lo mejor llega a estar, pero ya no va a ser titular.
0: No, va a haber una transición algo natural.
1: Similar,
0: ¿eh?
1: Algo similar a lo de Ochoa. Memo, ¿no? Tal vez a lo mejor sea un tercer delantero, porque estamos hablando de aquí a 4 años. Es mucho tiempo.
0: Se supone que tendría 38.
1: O sea, y repito, si es que a los 38 años Raúl Jiménez mantiene buen nivel, tal vez siga jugando hasta en la Premier, no lo sabemos. Tal vez siga jugando en la Championship, o sea, en la segunda de Inglaterra. Tal vez ya esté jugando en México o esté en la MLS. Hay muchos escenarios que pueden suceder. Pero si jugando en la MLS o en la Liga MX mantiene un nivel alto, ¿por qué no lo llamarías? Si también volteas y dices, ¿a quién más tengo? realmente tengo a 5 o 6 delanteros. Híjole, Raúl, eres muy bueno, pero tengo a 5 adelante de ti. Que meten más goles, que corren más que tú, que son más jóvenes, hermano. Ya no te alcanza, aunque seas muy bueno.
0: Correcto.
1: Entonces, creo que el proceso va a darse, ojalá que sea así. Yo creo que debe ser mejor hacer ese proceso que sea de alguna manera natural. Que la bajada de unos se encuentre con la subida de otros, y me refiero a los niveles, ¿no?, de juego. Y en consecuencia, quienes bajan vayan desapareciendo y quienes van creciendo su nivel aparezcan en la nueva fotografía de lo que sería la selección mexicana rumbo al 2030.
0: Y otra cosa que rescato es Rafa Márquez es el segundo mejor futbolista de México, de la historia.
1: De la historia, de acuerdo.
0: O sea, es Hugo y los sí. Rafa, y pueden comer en la misma mesa.
1: Sí. O sea, solo ellos dos, de hecho, para mí.
0: Sí, de acuerdo.
1: Los demás están en otra mesa.
0: Rafa jugó 7 años en el mejor equipo de ese momento, que era el Barcelona. Correct. Ganó un sextete y lo dirigió Guardiola.
1: Sí.
0: Es el mejor. Y muchos de ellos pues crecieron viendo a Rafa Márquez, a lo mejor no con el Barcelona, pero con otros equipos, ya sea León, Atlas, pero investigaron, saben cuál es su historia, saben dónde jugó, saben con quiénes entrenó y lo ven como un ídolo. Eso me llama mucho la atención. Y el otro es su auxiliar técnico, Andrés Guardado. A ellos sí les tocó ver a Andrés Guardado tantos años en el fútbol europeo y siendo el capitán y referente pilar de la selección mexicana en varias Copas del Mundo.
1: Y es que justo ahorita que lo mencionas y mencionas a Guardado, o sea, Guardado ha expresado en entrevistas, o sea, para él, Rafa es su ídolo. Era el ejemplo a seguir cuando él estaba en Atlas. O sea, porque era, hey, surgió de la misma cantera que yo, del mismo equipo, se fue a Europa, yo quiero irme a Europa, se fue a Europa y de alguna manera siguió un poco los pasos. Claro, cada uno su carrera, los campeonatos, los logros individuales, sí. Pero de alguna manera, para Guardado, Rafa por mucho tiempo, si no es que actualmente todavía, sigue siendo el ejemplo a seguir. Y a mí no me extrañaría que si este proceso, pensemos que se cumpla de aquí al 2030, y está Guardado todavía ahí, que a lo mejor Rafa voltee y a lo mejor ya no continúe y agarre las llaves y le diga a Guardado, te toca, hermano. Tráete a alguien más que te haga el relevo similar a esto. Y sería un proceso muy padre, la neta, que en algún momento, en alguna etapa, lo hacía Estados Unidos. Y esto es copiándolo del esquema que usaba Alemania, donde el asistente, uno de los auxiliares, se convertía en el nuevo técnico al salir el técnico principal. Entonces, es la primera vez que se hace en México con esta salida del Vasco Aguirre, la llegada de Rafa. Ojalá que en el siguiente proceso, digo, a mí no me da ningún problema si me dicen Rafa no va a estar 4, va a estar 8 años, porque le salieron bien las cosas. Por mí que se quede, no tengo ningún problema. Pero si en 4 años o en 8 años terminara el proceso de Rafa, pues a mí tampoco me molestaría o me parecería, creo, lo mejor es voltear a con Guardado y Guardado, te toca, dale, ¿no?
0: Sí.
1: Y sería de capitán a capitán. Porque a final de cuentas...
0: Y como lo fue como jugador.
1: Eso iba. Sí. Guardado heredó el brazalete de capitán de Rafa. ¿No? Literal, Rafa ahora sí que se lo entregó.
0: Correcto.
1: Entonces, a lo mejor estamos viendo... Bueno, no a lo mejor. Es un hecho. Estamos viendo algo inédito en la selección mexicana. Repito, porque es la primera vez que sucede este proceso. Y lo primero, cumplió la federación. Nos lo cantaron que él iba a ser el nuevo técnico hace 2 años. Y es el nuevo técnico. Ahora toca apoyar, aguantar. Digo, obviamente todos felices cuando gane, ¿no? Pero y cuando vengan los partidos malos, los días fregadones, ¿no? Derrotas, ¿qué va a pasar? Tendrán que aguantarlo.
0: Sí.
1: Eso debería de ser. Y lo platicábamos el otro día y lo retomo. O sea, me refiero el aguantar a la federación, a los dueños, a la afición, a los periodistas. Hay que aguantar y hay que apoyar a Rafa.
0: Mira, si aguantamos al Tata Martino, bueno, cuando la cosa iba fatal, que no aguantemos a Rafa, pero bueno.
1: Bueno, hasta Osorio, ¿no?
0: Hasta Osorio. Oye, arranca este proceso el 26 de septiembre, México contra Colombia. Aclaro, esta convocatoria, al menos ese partido, va a ser difícil porque no puedes llevar a más de dos jugadores de la Liga MX,
1: del mismo equipo.
0: Uh-huh. O sea, Chivas sería el mayor beneficiado porque nada más se llevarían a dos.
1: Claro.
0: Chivas que probablemente sea el que más carga le van a poner en fecha FIFA.
1: Bueno,
0: en las próximas.
1: Claro, y digo, creo que es lógico. Es el equipo que usa más mexicanos.
0: Correcto.
1: ¿No? Entonces, la lógica, y recordemos que en otros tiempos no tan lejanos, no convocaban a ninguno de Chivas.
0: Sí.
1: No había ninguno convocado porque no había nivel. Ahorita sí. Entonces, lo lógico, lo normal, y repito, en un escenario normal, es que Chivas tenga, o sea, el equipo al que más se le convoca, porque, pues, porque tiene más mexicanos. Entonces, va a voltear primero ahí. Ahora, con dos jugadores, siendo realistas, habrá equipos en los que regularmente no va a llamar a dos, a ninguno. Voy a inventar un ejemplo, ¿eh? O sea, Juárez,
0: no
1: creo que haya un jugador mexicano, y con todo respeto para ellos, y teniendo una temporada como la que están teniendo, donde llevan 8 derrotas al hilo, o sea, no han ganado nada ni empatado. O sea, un mexicano que destaque. Pero tal vez esta necesidad, esta limitante de solo mandar llamar en la convocatoria máximo 2 jugadores por equipo, tal vez tengan que voltear a Juárez y diga, ¿qué pieza tengo ahí que pudiera servirme como una segunda o tercera opción? Porque primera no creo. ¿Me explico?
0: Ponle Dense García, que también ya lo vio Rafa y lo convocaron con Javier Aguirre, pero fuera de eso, muy complicado.
1: Estoy de acuerdo, ¿no? Entonces, esta limitante es importante que tú menciones.
0: Luego se viene Perú.
1: ¿El día 29?
0: El día 29, el 3 de octubre contra Estados Unidos. Va a haber muchos partidos contra Estados Unidos en ese
1: como
0: proceso.
1: Siempre.
0: Y el 6 de octubre contra Chile.
1: Ok.
0: Serían los primeros 4 partidos de Rafa Márquez como el técnico nacional. Creo que la máxima figura que tiene Rafa va a ser Quiñones, y hay que armar un equipo en base a Quiñones.
1: Ahora,
0: yo lo armaría así, uh-huh, al menos en el ataque. Y recordemos que Rafa es de la escuela de La Volpe, de Guardiola y del Barcelona.
1: Sí.
0: Vamos a ver mucho la salida de balón. Como lo...
1: Mucho toque, el tiki-taka, ¿no?
0: Sí, entonces...
1: Paseala para un lado, paseala para el otro y de repente...
0: No se me aburra.
1: Explosivo. Sí, sí, sí. O sea, creo que el tema va a ser así, ¿no? Ir de alguna manera arrullando al rival, ¿no? Llevando el balón de un lado al otro, pero empujando hasta que haya el momento o la opción en la que puedas tirar un centro o hacer un pase filtrado a un jugador como, obviamente, Quiñones o Hormiga o algo así por el estilo, ¿no? Por mencionar nombres. Sí. Ahora, aquí creo que no es dato menor el mencionar por qué están poniendo la limitante del máximo 2 jugadores. Es que estos partidos quedan en medio de partidos de la liga. O sea, no es fecha FIFA.
0: Miquel.
1: Ese es el tema. O sea, tú decías, ¿qué? El 26 de septiembre, ¿no?
0: 26.
1: Bueno, el 26 sábado. De septiembre, por ejemplo, las mismas Chivas estarían jugando contra el Querétaro. Cruz Azul Toluca, Tigres Puebla, veo aquí. O sea, ese fin de semana hay liga normal.
0: Pero es que FIFA les avisó con tiempo, vamos a compactar las fechas FIFA. O sea, esto es error de la Federación, de la Liga MX.
1: Porque si esto es fecha FIFA, entonces el que está mal es la Liga MX.
0: Sí.
1: ¿Por qué FIFA, pones partidos
0: FIFA por
1: ahí?
0: Obligación te dice, tienes que hacerle caso a la selección y cederle tus jugadores.
1: Sí.
0: Es así la fecha FIFA.
1: ¿Sí?
0: O sea, por reglamento es así. Pero bueno. México mágico, ¿no?
1: Sí, hombre, por favor. Pero lo que voy es que habría que explicar eso, ¿no? Porque a lo mejor todo el mundo va así, pero pues ¿por qué nomás dos, no? No, nomás es por no perjudicar a Chivas. No. El tema es que pues, es jornada normal en la Liga MX, en el torneo local en México, pero aún así metieron ahí, bueno, más bien, programaron los partidos de la selección porque es fecha FIFA. Es decir, en todo el mundo se para el fútbol. ¿Me explicó?
0: Sí, o sea, Colombia va a tener a sus...
1: Oye, ¿me escucharon? En todo el mundo se para el fútbol, pero la Liga MX dijo, no, vamos a jugar esa jornada.
0: No, o sea, Colombia va a tener a su mejor equipo.
1: En teoría, sí, claro.
0: En teoría, no está la limitante de nada más dos.
1: Correcto.
0: Dos por equipo. No,
1: correcto.
0: Colombia es todo el equipo, el estelar.
1: Y aún así, que México tenga esa limitante de la convocatoria para Rafa, creo que se le debe exigir. Y tendrá que presentar su mejor versión. Sí, tal vez lo pierda, sí, tal vez no luzca. Tristemente porque es la presentación de Rafa, ¿no? Pero bueno, pues también habrá que exigirle, ¿no? Rafa, pues tu presentación, hermano. Tienes que dar un buen partido. con lo que tengas.
0: No, y va a tener buen equipo, ¿eh?
1: Pues sí.
0: O sea, ponle, Quiñones va a ir y está nominado entre los 30 mejores.
1: Ese es buen punto, porque a final de cuentas, los que juegan fuera sí van a poder estar presentes. Sí.
0: Morita va a ser uno de los convocados de Cholos.
1: Sí.
0: De los dos.
1: Sí.
0: O sea, es Morita y les adelanto, el Pue Gómez seguramente va a estar ahí.
1: Es muy posible, claro. Porque es de los jugadores que fueron cortados, sparring, cortados de última, ¿no? Sí. En el Mundial. O sea, todavía tenían esa posibilidad de que el Pue Gómez de Cholos se hubiera colado al Mundial. Se quedó así a nada.
0: De Chivas, ponle que va a ser el Piojo Alvarado.
1: Piojo Itala, yo creo.
0: Itala, sí, que es tu portero titular.
1: Porque entonces, si estuviera Hormiga, pues traerías Hormiga, pero Hormiga ya está de fuera. Entonces,
0: va a ir.
1: Uh-huh, o sea, seguramente.
0: Va a ser un equipo muy similar a lo que vimos en el Mundial.
1: Sí.
0: O sea, a pesar de que te pongan esta limitante, ya. Y creo que, según entendí, que Rafa va a convocar más de lo normal porque son 4 partidos.
1: Ok.
0: Que también está bien, se me hace correcto. El aprovechar estas fechas FIFA de 4 partidos para ver qué onda con los jóvenes, a quién puedo seguir convocando, a quién lo veo con ganas.
1: Sí, está bien. Ahora, siendo realistas, bueno, es la primera convocatoria, son los primeros partidos, o sea, vamos con calma, ¿no? Sí, el hecho de la euforia que nos provocaron durante el Mundial, ¿no? Las buenas muestras de fútbol, porque la verdad es que jugaban bien.
0: Sí.
1: Tal vez no tan buena puntería, porque pues, podrían haber ganado otros partidos, ¿no? Pero bueno, el tema es, hay que ser honestos. Es, de alguna manera, sí tiene cierta continuidad del proyecto anterior, lo que vimos en el Mundial, pero es una nueva etapa. Uh-huh. Entonces, hay que ver qué tanto va a ser esa continuidad, que repito, en la entrevista que me tocó, o las entrevistas que me tocó ver, Rafa dice, pues si las cosas funcionan bien, no hay que moverle. Está bien. Pero, ¿dónde empieza, obviamente, tu sello? Tu estilo. Tu firma, pues. Porque a partir del 26 de septiembre, es la selección de Rafa Márquez.
0: El siguiente año vamos a tener Nations League, uh-huh, y la Copa Oro, que va a ser la principal primera prueba de Rafa Márquez.
1: Claro.
0: Que son partidos oficiales. Uh-huh. No es esta cosa de amistosos. Los amistosos los ganas, los pierdes, sí, da igual.
1: No, no al es final, importante,
0: lo
1: al
0: que
1: final
0: te va a exigir la afición, los directivos, los periodistas que pues, se enojan por todo,
1: claro,
0: y parecen los dueños de la selección, es el ganar los títulos.
1: De acuerdo.
0: Los títulos de CONCACAF, que México es siempre el principal favorito junto con Estados Unidos.
1: Estoy de acuerdo contigo. Pues bueno, joven Cerratos, ya es momento de retirarnos.
0: Vámonos.
1: Ya nos acabamos el tiempo el día de hoy platicando del Clásico Nacional de este fin de semana y del debut de la selección mexicana la siguiente semana. Digo, la próxima semana también platicaremos de esto, ¿no?
0: Correcto.
1: Ya más a fondo, pero igual quisimos aprovechar este día 16 de septiembre, pues día muy mexicano, pues hablemos de México, de la selección y un poquito de lo que nos había dejado también el Mundial. Así que, gracias, joven Cerratos.
0: Muchísimas gracias.
1: Gracias a todos por vernos y escucharnos. Esto fue Inexpertos.
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